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1: 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Bien. Si te quieres curar o quieres seguir enfermo.
0: Es tu decisión, así que adelante, doctor, buenas tardes.
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0: Muchas gracias, doctor, por esta valiosa información.
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0: Sigamos disfrutando de la excelente programación musical.
1: Esta canción es algo de Rayito Colombiano fusionando su estilo con Agua Nueva Tropical. La canción se llama
0: Dime Que Sí.
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1: Y entramos en esta sección que se llama Échale los perros, primo, a tu hermana o a tu pollo.
2: Pollo, a tu amante.
1: ¿A qué número pueden hacerlo, cachorro, para que la banda interactúe con nosotros? ¿A qué número pueden hacerlo?
2: Al 238-152-8794.
1: Exactamente, así que en este momento nos vamos de Bolón Pimpón, porque recuerda que tú mandas mensaje y con gusto también te saludamos. Saludos para la banda que se lo escucha allá en La Zapata. Dice, ¿allá para quién? Para don Juanito, que siempre anda bien chambas. Chambas, dice, aunque ahorita con la lluvia, dice, como que se está haciendo pato. Ándele, pues.
2: Ay, ¿cuántos,
1: ándale,
2: no?
1: Ándale, Juanito, pues échale ganas. Vamos a ver lo mismo que dice la banda. Échame el audio, compadre o comadre. ¡Bueno! ¡Ey! ¿Qué pasó? ¡Ey! ¿Quién anda ahí? ¡Ey! A ver, otra vez. Échalo.
3: Buenas tardes. Me podrán complacer con la canción de Urge con Vicente Fernández. Saluditos a todos desde la colonia Puebla.
1: La canción de Urge, cachorra, del maestro Vicente Fernández, ¿eh? Bien, ¿eh? Tremendo rolón al estilo de la música vernácula en esta lluvia, sabrosona. Oye, saludamos con mucho gusto allá al reportero estrella de Noticias Tehuacán.
2: Ay, Charlie Vázquez, Le Charlie. Saludos para el reportero Charlie.
1: Reportero Charlie, de parte de Charlie.
2: Oye, se la rifa siempre en sus notas, ¿eh?
1: Echando todos los kilos, como siempre, a pesar de que hay agua. Él dice que el agua no hace daño.
2: Él está en todos lados.
1: Él cada vez que llueve dice que saca su jabón.
2: Él tiene avión y va.
1: Es cierto, él.

0: Voy a celebrar contigo este programa bien chido, el que tú escuchas a diario. Como te quiero, Maribel. Ay, mi amor.
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0: Pita Alan Zamudio de mi banda El Mexicano se hizo trending. Es que, bueno, pues el buen Alan Zamudio con mi banda El Mexicano, pues anda bailando, anda animando a la gente y el trending, o sea, lo viralizaron poniéndole en el meme yo en el hall estorbando como el güey de mi banda El Mexicano, ¿no? Porque él nomás anda bailando, cantando, así, pero quien lleva todo mi banda El Mexicano, pues son músicos y el jefe Zamudio, ¿va? Son los chidotes ahí, pero pues el Alan anda brinco y brinco y la neta se hizo tendencia, se hizo meme, pues así con un montón de gente publicando reels y publicando TikToks, así en escenas de, pues yo aquí estorbando como el de mi banda El Mexicano, no jalo, pero cómo me divierto, ¿no? Raza, pero no, lo tomó bien Alan Pulido y se empezó a hacer él también sus automemes. ¡Corta!
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3: Aquí nomás, bien lo dices, cachorra, es una 6 de la tarde con 33 minutos y hay algo que tenemos que platicar acerca de los coleccionables que nos han acompañado a lo largo de la vida.
2: Así es, ¿estás coleccionado?
3: Tú eres muy pequeña todavía para saber de qué estamos hablando, pero sí, en cierta manera, los coleccionables han sido pues una herramienta que nos ha conquistado. Bueno, no es una herramienta, ha sido una nostalgia. Son momentos de nostalgia, si lo vamos a definir, que nos han acompañado. Amigo, dice. Sí, porque, por ejemplo, ahí te va. Coleccionables desde las estampitas que en algún momento tú pegaste en un álbum y que regresaron por Panini, que es una marca muy reconocida, que Panini ahora imprimió recientemente el álbum que es del Mundial en pasta gruesa y pasta delgada. Ahora, ¿por qué lo decimos así? Porque nosotros a veces somos fanáticos del fútbol, los hombres, en su mayoría, porque también hay mujeres. Ahorita el álbum del Panini tiene un valor aproximado entre 3,500, 3,000 pesos a 4,000 pesos. ¿No? Sí, en su momento cuando salió, no sé ahorita.
2: ¿Sí?
3: ¿Por qué?
2: ¿7,000, dice?
3: No, porque... No, pero me refiero que en el proceso de la compra. Por ejemplo, si vas a las tiendas, en las tiendas de allá arriba, en la zona alta, el rango estaba entre 3,000 a 3,000 pesos, me dijo.
2: Pero va subiendo.
3: Yo tengo, tengo un amigo que en la empresa hermana se llama Jero, que él fue el que compró su álbum, de ahí me baso en ese cálculo de rango de costos. En donde él compró, hoy día ya casi llena su álbum, pero casi va a gastar entre 4,500 a 5,000 pesos para lograr tener ese coleccionable completo. Las tarjetitas es muy difícil conseguirlas, o sea, las estampitas.
2: Es porque, para verdaderos aficionados.
3: Sí, porque luego te salen repetidas, tienes que cambiarlas. Y esto no lo digo solamente en lo del coleccionable, solamente del Mundial. Ahorita porque estamos en tendencia. Pero hay amantes de Pokémon, por ejemplo, ¿no? Que coleccionan las estampitas también, o las figuritas. Exacto. Ahora, por ejemplo, yo soy como el flaco Hernández, que el borde ya está por regresar este próximo lunes. Lo retro, yo me voy más a lo vintage. Yo soy, por ejemplo, yo coleccionaría uno de los álbumes que si alguien lo tiene, la neta, pues me gustaría negociarlo en algún momento, el coleccionable de las Pepsi Cards. O sea, yo en algún momento amaba, si tuve un álbum, pero lo perdí, o sea, bueno, lo perdí según, ¿no? Sepa quién se lo llevó. Pero bueno, eran las Pepsi Cards, que eran personajes de todos los superhéroes de superhéroes que salían de Marvel en aquellos tiempos y que nos conquistaron, ¿no?
2: Oye.
3: Salía Spider-Man también y muchos más, hasta de DC Comics, pero bueno, ese ya es otro cantar. Digan ustedes, ¿cuáles han sido los coleccionables?
2: Aquí dice los tazos.
3: Los tazos son coleccionables también que hoy día están muy valuados, ¿eh? Por ejemplo, los Looney Tunes, personajes, los vasos, los cilindros, pero ahora, ¿qué coleccionables en algún momento te han acompañado en tu vida,
2: las
3: ¿no? Las
2: cartas de Yu-Gi-Oh.
3: Ah, cierto, que hacer hoy enfrentamientos, ¿no? Díganos usted, ¿qué coleccionables
2: los
3: han acompañado
2: Funko,
3: en su vida?
2: Los Funko, dicen, por acá.
3: Los Funko, los Yelocos, que eran de
2: Hot
3: Coca.
2: Wheels.
3: Los carritos de Bimbo, los carritos de Coca. Yo tengo mi colección de carritos de Coca, ¿eh? Retros.
2: Bien.
3: Ahí están vintage.
2: Lego, dice coleccionables.
3: ¿Cuáles han sido los coleccionables que tú has mantenido? Por ejemplo, hay coleccionables de Star Wars.
2: Billetes,
3: hay gente
2: antiguos.
3: Que es amante. Billetes antiguos,
2: dinero,
3: monedas. De postales. Díganos, ¿qué coleccionables has tenido?
2: Cómics.
3: ¿Te has tenido algún momento coleccionables en casa? Así que digas que tú me recuerdes, plebita, ya que estás aquí.
2: Caballitos.
3: Ella colecciona caballitos, dice. Porque está esperando que venga su príncipe azul en un caballo y se la lleve.
2: Y un burrito adoptado, dice.
3: Y un burro adoptado. Pues ahí está, señores. Díganos usted, ¿qué coleccionable lo han acompañado en su vida? Hoy que tocamos este tema, en honor al coleccionable de Panini del Mundial que estamos hablando, ¿eh?
2: Hay bastantes.
3: Exactamente. Mientras queremos que nos siga abrazando, rico. Ya llegó un audio. Nos están diciendo qué coleccionable tienen. ¿Será? A ver, chequemos audio.
4: Aquí los ando escuchando, amigos. Aquí los ando escuchando, trabajando como siempre. No importa que llueve, truene o relampague.
3: Ah, saludos, perdón, Charlie Vázquez. Está escuchándonos. Es el dueño de tu amor. Son los Jesse Juniors en la mejor
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0: Y aquí nomás ya tan solo 9 minutos y las 7 de la noche. Un placer haberte acompañado en tu espacio musical llamado El Arrimón Recargado. Agradeciendo a los que tienes patrocinadores que le dan vida a este programa. 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Y más porque ya es cerca el día del party y esperen las promociones que ya vienen perronas, porque hay una que ya en el preventivo ya ha sido escuchando que ya se acerca para toda la bandita. Así que te estarás enterando en este mes porque celebramos a papá a lo grande en la casa. Nos despedimos con este tema. Se llama He Seguido Tus Pasos. Es el Supergrupo G, acompañados de sonido famoso. A través de La Mejor FM te quedas con Marichuy García. Aquí no más.
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0: grupo.
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aquí nomás en la mejor FM 100.7 de lo más nuevecito que tiene Guardianes del Amor de Arturo Rodríguez con Bronco. Esta clásica, Amor se escribe con llanto. Antes, Remix y El Migajero y La Cama de Piedra de Van del Recodo. Ahora te dejo con esto que se titula Aquí es. Es la original Banda de Limón de Salvador Lizárraga. Aquí nomás. Excelente tarde para todos.

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aquí nomás en la Mejor FM 100.7 es la sonora y activada la cumbia de la Mejor FM. Antes Ya Lo Sé Que Tú Te Vas de Julio Preciado y Vuela Vuela con Banda Pequeños Musical. Ahora te dejo con La Leyenda y Los Claxons, Creo Que No. Aquí nomás en la Mejor FM 100.7.

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en la mejor FM 100.7. Son tus jefes, no me quieren, de Grupo Ensamble, para que ya no duela del duelo y la vida es así de la adictiva y espinosa paz. Aquí te dejo con Memo Garza y oficialmente, buenas noches, aquí nomás en la mejor FM Tehuacán.

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aquí nomás en la mejor FM 100.7. Ellos son Exterminador y nos tienen envidia. El despecho de Diego Herrera y la lotería con los jefes de jefes. Yo soy Marichuy García acompañándote esta noche a través de la frecuencia 100.7, la mejor FM Tehuacán. Una noche fresca de lluvia en la que disfrutamos, por supuesto, tú y yo de nuestra compañía. ¿Qué te parece si continuamos con este viaje musical? Se llama Niña de mi Corazón. Ellos, la arrolladora banda El Limón.

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más en la mejor FM 100.7. Escuchaste a Mark Anthony, el flaco de la salsa. Ahora, ¿quién? La cita en la versión de Germán Montero con Puro Reyes. Me derrito con los dos carnales y ha llegado el momento de decirte regreso en punto de las 10 con las noventeras. Te dejo con esto que se titula Tú Nunca Lo Sabrás. Es la historia musical de México. Aquí nomás en la mejor FM 100.7.

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Carlos Santana ya es un señorón, no, o sea, como le dicen ahora, viejón, ¿verdad? Se juntó con Becky G, hicieron una canción que se llama Mi Gran Amor y denuncian, ¿verdad?, esta durísima realidad que están viviendo los paisanos al otro lado. Mi Gran Amor, Carlos Santana, Becky G, no se la pierdan porque cuenta la historia de miles, pues. O sea, la verdad, aunque sea una historia, es la misma la de miles de gente que está sufriendo, pues, esto de las redadas, ¿no?, migratorias por parte de, pues, del ICE en USA, y está gacho, loco. Y si oímos esta rola, pues cuando menos va, sentimos un poquito de empatía.

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4: ¡Gol! Montes, montes, alicantes, pintos. Bueno, les platicaba yo, que hay un famosísimo ya, álbum homenaje a don Vicente Fernández por parte, pues, del Potrillo y de varios invitados. Menos uno que sacó así como de onda, ¿cómo que no está Alex Fernández en el disco homenaje a su abuelito, a don Vicente Fernández? Y si aparece, pues no sé, un Cristian Nodal o una Ángel Aguilar. Que mira, caer en el tema de si Ángel Aguilar y Alex Fernández no se llevan o no se hablan, ¿eso qué tiene que ver con la música? Es ese asunto personal, ¿verdad? Lo digo porque muchos medios por ahí se fueron. Lo que hay que destacar es que Alex Fernández, pues sí se extraña en un álbum como ese. Se respetan todas las decisiones, ¿verdad? Pero de que se extraña Alex Fernández en el disco tributo a su abuelo, Vicente Fernández. ¡Corta!
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Muy buenas noches. Qué gusto estar de vuelta con ustedes. Soy Marichuy García y nos ponemos nostálgicos para viajar en el tiempo esta noche con las noventeras. Abrimos el baúl de los recuerdos porque andamos bien románticos. Empiécense a reportar conmigo. Y por supuesto, te cuento que para arrancar este viaje al pasado, estuvimos en 1997 con el álbum Con el Corazón en la Mano. Agárrense porque los BBs nos pusieron a cantar Fría como el Viento, una clásica de Luis Miguel. Y ¡ay, dolor! De la cumbia nos fuimos directo al romance del año 1997.

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0: Aquí nomás en la Mejor FM 100.7. ¡Qué ritmo! ¡Qué recuerdos de esta noche! Continúa enviando WhatsApp audio al 238-152-8794. Escuchaste par de alianzas con Viento y Sol y esto que terminó es la versión salsa de Sirena, ese gran éxito de Sin Bandera que incluyó en su álbum homónimo del año 2002. ¿Sabían que este mismo año el dúo se coronó ganador de su primer Grammy Latino? Y pero de la nostalgia y cuando el amor de tu vida se marcha, el ritmo cambia y el alma pregunta ¿dónde estará? Quédense conmigo, soy Marichuy García y esto es Las Noventeras de la Mejor. Arranquemos con este clásico de 1997. Del disco Así es el Amor, aquí está el grupo Brindis, ¿dónde estés? ¿Con quién estés? Aquí nomás en la Mejor FM 100.7.
1: Diez veintisiete.

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Buenas noches. Acabas de escuchar Y Vamos a Querernos con Jorge Domínguez y su Superclass. Qué gran ritmo, pero ahora nos acarició el oído Litzy con No Te Extraño de su álbum Transparente. Era 1998 y como dato curioso, ese mismo año la canción cruzó fronteras, sonando fuerte en Europa gracias a una famosa versión en inglés y tecno que puso a bailar al mundo. Y bueno, a veces nos curamos haber olvidado a un viejo amor, pero basta una mirada para dudar de todo y confundir el corazón. Soy Merchuy García en las noventeras de la Mejor FM 100.7. ¿Qué te parece si abrimos los brazos al romance de 1997 y del disco Todo por Ti? Viajemos en el tiempo con Priscila y sus balas de plata, preguntando, no sé si es amor. Aquí nomás en la Mejor FM 100.7.

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más, y aquí no más en la Mejor FM 100.7. ¡Qué chulada, mi gente hermosa! ¡Qué gusto continuar con ustedes! Soy Marichuy García y estamos arrancando nuestra segunda hora de Máquina del Tiempo. Abrimos el baúl con 1990 y desde el corazón donde los miembros regalaron la joya Te Amo. Esta bellísima melodía fue escrita por el mismísimo Marco Antonio Solís. Y de ahí viajamos al 92 con La Consentida de Veracruz. Del disco Obsesiones llegó la güera Yuri desgarrándonos el alma con Amor Mío, Déjala. El dato curioso es que esta tremenda canción la compuso el gran Alejandro Jaén. Pero si de llorar por amor se trata, en 1990 del disco Me Volví a Acordar de Ti, los Bukis reventaron las listas de popularidad con Y Ahora Te Vas, obviamente una canción que consolidó a la agrupación en toda Latinoamérica. Y bueno, pues ¿qué te parece si ya arrancamos con toda la segunda hora? Porque se me va a erizar la piel de plano y llegaremos al año 2016 con el disco 10 años en vivo. Dreadmar Eye nos ponía a cantar a todo pulmón esa clásica de Monchi y Alexandra, Hoja en Blanco. Suban el volumen y disfruten las noventeras de la mejor. Aquí nomás.

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8: Hola, hola, bienvenidos a un episodio más de Ya Oíste. Yo soy Génesis Sainez Silva, su conductora el día de hoy, y hoy vamos a hablar sobre un tema que poco se habla, pero que viven muchísimos hombres, que es la ginecomastia. Y para eso nos acompaña el día de hoy el doctor Manuel Alejandro Catalán Ruiz. Así que, doctor, pues le doy la bienvenida. Este es su espacio, con toda la confianza, para hablar sobre este tema tan, pues, poco común.
9: Muchas gracias, Génesis. Estoy muy contento y agradecido por la invitación. En efecto, es un tema bastante interesante, poco conocido, pero muy frecuente en los motivos de consulta en los niños adolescentes. Entonces, va a estar muy, muy, muy buena la plática y yo encantado de estar aquí contigo platicando.
8: Pues muchas gracias. Y sí, definitivamente creo que es una... Para empezar, la palabra, le decía, ¿cómo se pronuncia? Ginecomastia.
9: Sí, exacto. Ginecomastia,
8: ok.
9: Es un poquito complicado, pero vamos a empezar, ¿te parece?, por definir ginecomastia.
8: Me encantaría.
9: Mira, ginecomastia básicamente es el crecimiento de la glándula mamaria en los hombres, ¿sale? Es una proliferación de este tejido mamario y que básicamente puede ser uni o bilateral, ¿ok?
8: Ok.
9: ¿Por qué en los hombres? Porque pues, en las mujeres ya sabemos que es la glándula mamaria, básicamente el pecho, pero los hombres no debería de desarrollarse. Por eso claro, se denomina, o el término es ginecomastia en los hombres. Es un motivo frecuente de consulta en los adolescentes y esto tiene que ver por la fisiología. Hay diferentes tipos de ginecomastia. Hay una ginecomastia fisiológica y una ginecomastia, pues, patológica, que no debería de ocurrir.
8: Okay.
9: Entonces, existen tres picos donde se puede presentar esto. Hay una ginecomastia neonatal, es decir, ocurre en los bebitos. Y esto es estimulado por los estrógenos y progestágenos maternos en útero, es decir, a través de la placenta pasan estas hormonas y estimulan unos receptores que se encuentran en la glándula mamaria, por lo que en los primeros meses de vida los bebitos podrían tener un crecimiento de su pecho que se denomina como botón mamario. Okay. Eso es algo transitorio, va a desaparecer una vez que hay una caída de este estímulo hormonal cuando nacen y no se resuelve sin ningún problema. Okay. Hay un segundo pico que es la ginecomastia puberal y básicamente ocurre en la etapa entre los 10 y los 14 años en los niños, ¿ok? Esto es estimulado porque una vez que empieza la pubertad de los niños hay un incremento de los estrógenos que también se producen en los hombres, también producimos estrógenos que pueden sensibilizar los receptores también de la glándula. A medida que vamos avanzando en edad los hombres y nuestros niveles de testosterona se incrementan en su pico más alto, que llegan a ser hasta 30 veces mayor, es cuando se resuelve esta parte de la ginecomastia puberal. Es decir, también es algo transitorio, pero toma más tiempo, alrededor de 1 a 3 años, más o menos.
8: Pero no es algo definitivo, o sea, es, no es algo definitivo. Tiene que quitar.
9: Exactamente.
8: ¿Cómo saber que realmente pues es ginecomastia o no es por a lo mejor incremento de peso, por obesidad? ¿O en dado caso es realmente algo malo?
9: Sí, eso que mencionas, Génesis, es muy importante. La ginecomastia puberal se presenta entre el 60 y el 90% de los adolescentes. Y lo primero va a ser definir si es ginecomastia o es algo que se llama como pseudo-ginecomastia, que básicamente sería un incremento en el tejido adiposo, lipomastia. Okay. O adipomastia. Esto es por, bueno, a lo mejor las personas tienen un exceso de peso, el área del pecho tiende a concentrar mayor cantidad de tejido adiposo y da una apariencia como si fuera un crecimiento mamario. Claro. Entonces, por eso es muy importante la exploración. Los síntomas que presentan los niños por los que llegan a consulta, en caso de que sea una ginecomastia, el primer dato es un aumento de volumen. Se palpan una bolita, la bolita tiende a estar indurada, es una bolita indurada que ocurre por debajo de la areola y el pezón y les produce dolor. Es un dolor de tipo punzante, es intermitente, pero eso es lo que les llama la atención. En algunas ocasiones el mismo cambio de ropa, el roce de la ropa,
8: les molesta.
9: Les molesta, exactamente. Entonces le dicen a sus mamás, las mamás no las llevan a la consulta y entonces se preocupan porque dicen qué es lo que está pasando. Entonces puede ser una bolita solo en un lado del pecho, a veces es de los dos lados y entonces es justamente donde se tiene que discernir. La adipomastia no se palpa indurada, la bolita realmente no está por debajo de la areola del pezón, sino que es una distribución más generalizada, digamos que es un crecimiento del pechito como más homogéneo.
8: Okay.
9: El tejido se palpa laxo y no produce dolor, que serían dos o tres datos clínicos que diferenciarían a una ginecomastia de una adipomastia. Pero también algo que les llama la atención es que puede haber una asimetría, es decir, perdón, puede ser de un solo lado y eso les llama la atención porque dicen, me creció la bolita de un solo lado, y generalmente cuando es adipomastia es bilateral, generalmente es como simétrico.
8: Okay.
9: Y eso es algo también muy característico que se puede que se puede referir a la madre para que lo lleve al médico. Entonces esto es muy importante porque para los niños les genera mucha inseguridad.
8: Sí.
9: El hecho de que empiecen con un crecimiento del pecho siendo niños. Se vuelve objeto de bullying en las escuelas.
8: Exacto.
9: Y genera, incluso los limita en algunas partes de su vida. Tengo pacientes que han dejado de hacer actividad física, por ejemplo, van a natación y no les gusta ya practicarla porque hay que quitarse la playera y sienten que su pecho tiene un aspecto que para ellos no es agradable, no es algo que sea normal, y dejan de hacer actividad física, dejan de ir. Y entonces esto es muy importante también por cuestiones pues psicosociales para los niños, poderlos informar para poderlos tratar y orientar adecuadamente.
8: No, y en esa edad es muy importante porque creo que es donde de ahí pues son jóvenes, son adolescentes, la pubertad, lo que hablábamos hace ratito, que un simple comentario que a lo mejor para nosotros es exacto, un simple comentario, para ellos no. Entonces eso marca y decíamos, tal vez la ginecomastia no puede ser tan grave en a nivel físico, pero sí en la parte como psicológica. Y que le, o sea, siente inseguridad de su cuerpo, que le dé pena hacer ejercicio. Por ejemplo, usted, doctor, ¿qué le puede decir a un niño como de yo te recomiendo que cada cierto tiempo hagas esto. ¿Cómo es la zona de autoexploración?
9: En el caso de la ginecomastia en los niños, casi siempre les digo que tienen que detectar si tienen alguna bolita siempre en la parte de alguno de sus pechos, porque empiezan con dolor, incluso ni siquiera pueden tener a lo mejor de forma inicial como tal un aumento de volumen. Entonces empiezan con una hipersensibilidad al cambio de ropa o dolor punzante, y es ahí donde yo les sugiero pueden palpar justamente su pecho. La ginecomastia ocurre por debajo de la areola y el pezón, entonces si se palpan alguna molita sería un punto como de alarma a detectar para que le comenten a sus padres. Pero sí, en general esta es la forma en la que se les comunica. Casi siempre todos los niños que presentan una ginecomastia entre los 10 a 14 años vuelven a tener otro pico entre los 15 y 16. Ay. Hasta un 33%, aunque se quite en ese momento, vuelven a estar estimulados. Entonces también les comunico para que no se espanten o no se frustren. Y justamente lo que te comentaba, Génesis, tienen una caída después de que está su pico hormonal muy alto y estimula este crecimiento, se resuelve de forma transitoria.
8: Okay.
9: Entonces es comunicarle a los niños para que estén tranquilos.
8: Se nos acabó el tiempo, doctor, pero muchísimas gracias por habernos acompañado, por habernos quitado todas estas dudas, que no solamente fue a mí, fue a toda la gente que nos está escuchando del otro lado de la radio, de alguna plataforma, y nos vamos, así yo estoy, voy a investigar más.
9: Muy bien, muchísimas gracias de ti, Génesis, por la invitación, y yo encantado de platicar de estos temas para poder llegar a más gente y poderlos informar de la manera más segura.
8: Así es. Esperamos verlo en otro episodio, doctor.
9: Con mucho gusto.
8: Y gracias a todos los que se quedaron hasta este punto. Gracias por escucharnos, que se hayan resuelto algunas dudas y que si tienen otras dudas, nos comenten, nos dejen sus comentarios. Nosotros siempre los estamos leyendo, los escuchamos para los próximos episodios. Nos vemos en el siguiente episodio. Yo soy Génesis Sainz Silva y nos acompañó el doctor. Muchas gracias.
9: Muchas gracias.
8: Nos vemos hasta pronto. Adiós.

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0: 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Acabo de escuchar Amiga Si Lo Ves con la grande Jenny Rivera. Y por supuesto, qué suspiros nos arrancó el recuerdo. Escuchábamos también a MDO con su inolvidable éxito Otra Vez, la joya principal de su álbum homónimo lanzado en 1997. Aquí te va un dato curioso. Con este disco, la agrupación rompió récords y marcó su evolución definitiva tras dejar atrás la era de Menudo. Y es que volver a tropezar con el pasado nos sacó del alma, recordando aquellos tiempos donde amar era libre, puro y sin miedos. Ay, soy Marichuy García y ha llegado el momento de decirte hasta mañana. Las noventeras están a punto de cerrar su baúl de recuerdos. Por supuesto, vamos a viajar a 1995 con el disco Con Amor. Súbanle a la radio que llegan los superlamas para revivir este inolvidable amor de estudiante. Disfrútenla y quédense con nosotros sintonizando la frecuencia 100.7. Besitos de casi viernes. Hasta mañana, aquí nomás en la Mejor FM, Tehuacán.
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0: con el reportero bueno, el compita Alan Zamudio de mi banda El Mexicano, se hizo trending. Es que, bueno, pues el buen Alan Zamudio con mi banda El Mexicano, pues anda bailando, anda animando a la gente y el trending, o sea, lo viralizaron poniéndole en el meme, yo en el jale estorbando como el güey de mi banda El Mexicano, ¿no? Porque él nomás anda bailando, cantando, así, pero quien lleva todo mi banda El Mexicano, pues son músicos y el jefe Zamudio, ¿va? Son los chidotes ahí, pero pues el Alan anda brinco y brinco y la neta se hizo tendencia, se hizo meme, pues así con un montón de gente publicando reels y publicando TikToks, así en escenas de, pues yo aquí estorbando como el de mi banda El Mexicano, no jalo, pero cómo me divierto, ¿no? Raza, pero no, lo tomó bien Alan Pulido y se empezó a hacer él también sus automemes. ¡Corta!
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1: Jueves 4 de junio del 2026. Yo soy Miguel Ángel Fernández. Esto es Duro y a la Cabeza, sin censura. El gobernador de Sonora, Poncho Durazo, negó que existan investigaciones en su contra y que él está colaborando con gobiernos extranjeros. No, hombre, no es cierto. Al contrario, todo afirmó que él y su familia tienen visa para ir a Disney y remató diciendo, y esto es serio, ¿eh? Él dijo, ya nada más me falta sudar agua bendita, como si fuera un santo. Se burló.
2: Una nota más, sin fuentes, como muchas otras que lamentablemente luego circulan sin absolutamente ningún sustento.
1: La mesa de trabajo entre la CENTE y funcionarios de la Secretaría de Gobernación, de la Secretaría de Educación y del ISSSTE terminó sin que el magisterio obtuviera una respuesta concreta a sus exigencias, sobre todo reunirse con la presidenta Claudia Sheinbaum. Los líderes magisteriales informaron que recibieron una propuesta del secretario de Educación Pública y del director del ISSSTE, pero no les interesó.
3: Es que hay mucha provocación, los extremos se juntan, ayer lo dije. O sea, ahora en los regímenes anteriores esto ni salía en los medios. Ahora hacen un escándalo. Y quienes hacen estos destrozos, yo pienso que están provocando. Pero al mismo tiempo hay un discurso de la ultraderecha mexicana que dice hay que actuar contra el régimen. Entonces, pues están haciendo un juego a la ultraderecha. Si no es que son lo mismo, digo, la verdad. Ahora, ¿qué quieren? Pues que haya represión. No va a haber represión.
1: La pasión y el amor por el fútbol provoca que los hogares mexicanos al año desembolsen alrededor de 20.264 millones de pesos. En total, la industria del futibol mueve 52 mil millones de pesos. Esto de acuerdo con estimaciones realizadas por Banamex. Las autoridades federales y estatales detuvieron a 11 personas presuntamente vinculadas con una organización dedicada a extorsionar paisanos en Acapulco. Entre los arrestados está el Chuyín, identificado como el presunto líder de la célula criminal de extorsionadores y pedidores de piso, plaza o extorsión. En un tramo carretero entre Durango y Torreón fue asegurado un contrabando de 13 millones de cigarritos piratas. Y en Sinaloa se localizaron e inhabilitaron 8 áreas de concentración de material para la producción de drogas sintéticas y 5 mil litros de químicos para la elaboración de metanfetamina. David Merino Quintana, señalado como fundador y principal responsable de FX Winning, fue detenido en Dubái dándose la vida de marajá luego de años de estar escapando de la justicia internacional. La empresa que él dirigía prometía ganancias extraordinarias mediante supuestos algoritmos de inversión, pero se convirtió en el fraude más grande de criptomonedas, afectando a cientos de mexicanos y a ciudadanos de otros países. El gobierno de Donald Trump implementa una estrategia contra inmigrantes que va más allá de redadas y encarcelamiento. Ahora sí les está pegando donde duele. Le retiran servicios básicos como salud, educación, vivienda y alimentación a millones de inmigrantes. Y no solo eso, más de 1.5 millones de inmigrantes legales han sido excluidos de todos estos programas. Van con todo, los quieren sacar, incluso a los que están legales. El reportero del barrio tiene todo en su dramática nota roja. Y en los deportes, la Bacha y el Cerillo nos siguen haciendo

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1: Y amigos, hoy nos acompaña un analista deportivo, financiero y económico de Aquellototas. Está con nosotros Joserra. Resulta que según Banamex, Joserra, el fútbol ya no es un deporte, es una industria que mueve más de 52 mil millones de pesos al año. Joserra, bienvenido a Duro y a la Cabeza.
2: Ay, Mickey, por favor, qué ternura me da cuando descubre cosas que los que entendemos la industria del balón sabemos desde hace décadas. El fútbol representa el 0.16% del Producto Interno Bruto Nacional. Es una actividad económica comparable a industrias completas. No son 11 señores persiguiendo una pelota. Es un ecosistema financiero, comercial, mediático y cultural.
1: Ay, Joserra, entonces cuando uno compra una camiseta pirata fuera del estadio, ¿quiere decir que...?
2: No entendiste nada. Estoy hablando de cadenas de valor, derechos de transmisión, consumo agregado, derrama económica, multiplicadores de gastos.
1: Bueno, Joserra, ya me regañaste, cual Faitelson, nada más por preguntar.
2: Porque alguien tiene que educar a las masas, Mickey. Tan solo la televisión aporta más de 9 mil millones de pesos. El comercio, los casinos, los espectáculos, el calzado, la ropa deportiva, todo gira alrededor del fútbol.
1: Oye, José Ray, un número impresionante también. ¿Cuánto gastamos los aficionados al año?
2: Más de 20 mil millones de pesos al año. Entre boletos, cervezas, botanas, plataformas de televisión y mercancía oficial. Además, con el Mundial, se espera un impulso adicional a la economía. El fútbol no es un gasto, es una plataforma de crecimiento económico.
1: Pues ahí está con nosotros nuestro colaborador Joserra. Y recuerden que cuando llegue el recibo del cable, la playerita nueva o las cheves del Mundial, no diga usted que está gastando, diga que está invirtiendo.
2: Diga que está participando en la dinámica económica del país. Y aprendan algo, esto no se trata de gritos, patadas y borrachera, es un negociazo.
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1: Amigos, y siguen endureciéndose las políticas migratorias en Estados Unidos. Ya no solo son las redadas canijas y las deportaciones y las privaciones ilegales de la libertad. Ahora también están limitando los apoyos de salud, de vivienda, de educación y hasta los servicios bancarios para millones de migrantes paisanos que están en los Estados Unidos. Por eso, vamos con nuestro corresponsal internacional, mi compa el Panita. What's up, Panita?
3: Ay, Mickey, antes uno le tenía miedo a la migra. Ahora también le tiene uno miedo al doctor, al casero, a la escuela y hasta el banco.
1: ¿Tan grave está la cosa, Panita, pues?
3: Complicadísima, pana. A muchos inmigrantes les están quitando acceso a servicios médicos, ayudas para vivienda y programas sociales. E incluso algunos que están legalmente en Estados Unidos también están siendo afectados.
1: O sea que no solo van contra los indocumentados, ¡oh my God!
3: Exactamente, panita. La idea parece ser hacerle la vida tan difícil al migrante que se vaya solito para su casa. Si te enfermas, batallas. Si buscas casa, batallas. Si quieres trabajar, batallas. Y hasta para abrir una cuenta bancaria te ponen más trabas.
1: También escuché que están buscando restringir los apoyos educativos, panita.
3: Sí, panita. Hay preocupación porque algunas medidas podrían afectar a familias completas, incluso cuando los hijos son ciudadanos estadounidenses.
1: Ay, pana, entonces la presión ya no viene solo de las deportaciones o las privaciones de la libertad en esos horribles centros en Miami con lagartos y serpientes.
3: No, Mickey. Ahora es una presión diaria. La estrategia no es solo sacarte del país, es hacerte sentir que ya no tienes cómo vivir en él.
1: Ahí lo tienen, amigos, el panorama tremendo. Un

0: preocupando a millones de familias migrantes, nosotros les expresamos nuestra solidaridad y siempre agradecimiento por todo ese esfuerzo que hacen de mandar dinerito para los que estamos acá.
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1: El reportero del barrio tiene todo en su dramática nota roja.
2: Almantes, montes, alicantes, pintos, oye, guáchate este vato, don Odilón, ya un señor maestro, ya como de un 70 y algo, pues se empezó a pelear con su sobrino y se sale el sobrino para la calle y el don Odilón este ya maestrón de 70 y madre agarra un garrote y por la espalda llega y le pega el garrotazo en la mera nuca, así de ladito, ¿verdad? Como un swing para batear a jardín izquierdo, pero recio, así trángale, el vato se va de bruces y en el mero piso. Ahí cambió de deporte, se volvió golfista, ¿verdad? Y ¡pum! Con el garrote, como si estuviera aventando al hoyo 18, ¿verdad? Tras, tras, tras, puro palazo, güey. Recio y macizo, y brotó la sangre, güey. Y al don Odilón le valió pero reverendo sorbete, ya que lo vio hecho pedazos al pobre compita, ¿va? Se fue caminando así con su paso de señor de 70 y algo, ¿va? Así como medio horquetado de las piernas, así, si miras las horquetas, ¿va? De las resorteras, pues volteala, y así caminaba el señor, como horqueta, así, tac, tac, tac, y ahí iba, ahí están los vídeos, ¿va? Y pues lo miraron en las cámaras, al ratito lo agarraron y todavía tenía el garrote ensangrentado en la mano, y se estaba riendo, güey. Como que quedó en shock, medio piratón el maestro ya, ¿va? Mendigos años que te hacen criminal, ¿no? Bueno, quién sabe si ya la debía también, porque de que tenía sangre fría, don Odilón tiene, no tenía, tiene. Y bueno, siempre vamos a tener solidaridad con los paisanos al otro lado, sobre todo los que no han logrado legalizar su situación, ¿va? Porque les están pegando muy recio. No, hombre, déjate de la redada, güey. Y neta, a mí me lo dijo un experto. No, reportero del barrio, yo te aprecio, pero la estás regando. Eso de las redadas, como quiera, hemos sabido a vivir con eso, ¿va? Lo que nos están haciendo ahorita, dice, eso sí nos está motivando a irnos de este país ya, pues, ¿qué? ¿Qué es? Dije, ¿qué es? ¿Tortura? ¿Cárcel? No, dice eso como quiera, un paisano lo aguanta, pero les están quitando servicio de salud, educación a sus hijos, ya no pueden meter a los hijos a la escuela, así como lo oyes, ya no los pueden llevar al médico de urgencia, que un dentista, que porque pues son menores, ¿va? Y a los menores los estaban atendiendo, depende del estado donde estuvieras tú, ¿va? Pero ya de dinero federal, no van a dar para nada de eso, pura escuela estatal, pura cosa estatal, ¿va? Pero los federales, nada, nada de dinero de eso, pues es la política de Donald Trump, ¿va? Y nada de eso va a dar ahorita, nada de apoyos. Le retiran, pero absolutamente todo, ¿va? Los servicios que les llaman básicos, vivienda, alimentación, que les daban vales para que comieran pollito asado, pollito rostizado. Nada, güey, ahorita les están quitando todo. Entonces dice el paisano, pues la neta que para vivir aquí no alcanza. Sí, güey, dice, o sea, ¿cómo vamos a pagar? Porque en una escuela particular hasta lo podrían meter. Ah, pero ¿cuánto te vale una escuela particular? Es donde les pega ahorita, dicen ellos, ¿va? Salud y educación. Vivienda, pues les daban un porcentaje, ¿va? En ciertos estados para más o menos llevar la renta. Ya sabes que allá son de miles de dólares la renta, ¿va? De $800 es una, pero así para compartir, ¿va? Hasta los $3,000, $4,000. No, está dificilísimo ahorita. Dificilísimo. Y no nada más eso. A los que son, haz de cuenta, parientes que los tienes allá viviendo y todo eso. Y pues les das prestaciones y no se puede ya, no se puede, padre. Bueno, ¿y qué te pareció ese decomiso tremendo totote, verdad? 13 millones de cigarrillos pirata. ¿Qué daño hacen? Es, pégale un jalón de eso, te da una mareada, se te baja la presión, va. ¡Hijo y la! Te pegan una mareadona. Digo, antes cuando yo tabaqueaba me regalaron uno de esos, pues que se notó que era pirata, güey. Luego me arregló, dije, ¡ah, la ves! Estaba yo acá tabaqueando y tuve que poner la patita en la pared, ¿verdad? Así porque empezó a moverse todo y luego que me da la
1: la pálida, güey. Y pues tuve que pegar las nachas al piso. Me bajé así, me quedé sentado en la banqueta. Haz de cuenta que nomás me hacía falta la caguama, un Laredo, güey. Porque el cigarrito ya lo trae, güey, bien mareador. Dije, no, esto es chino, güey, ahí te guacho. Pues agarraron 13 millones. 13 millones de cigarritos allá en Torreón, Dios santísimo. Pues como siempre, ¿verdad? Un saludo grande a las Fuerzas Armadas, particularmente a la Marina, ¿no? Porque los de la Marina se rifaron chido, encontraron a unos extranjeros que andaban flotando en una panga desde hace 12 días. Bueno, los hallaron el mero fin de semana y ya tenían 12 días flotando en la panga, nomás mirándose los unos a los otros, ¿verdad? ¿Qué hacemos, güey? Pues pesca, pesca. Afortunadamente, los vatos tenían bastante noción de supervivencia y pudieron pescar y comían pescado crudo, ¿verdad? O sea, tipo sushi. Y luego, pues sí, o sea, ya la de malas, pues te imaginas que estás comiendo sushi, ¿va? Y tenían ahí un plástico y un tambo donde con la brisa y la lluvia arrejuntaban agua. Entonces tenían agua y comida porque sabían pescar, ¿verdad? Entonces, pero se les quedó el motor hecho madres, no sé qué le pasó, y quedaron a la deriva. Y los navales, la Marina, ¿verdad?, los encontró. Por cierto, hasta hay un teléfono, ¿verdad?, que puedes marcar ahí, marcas al 911 y luego ellos te comunican con la Marina y ahí les das. Los hallaron en el Caribe, andaban flotando ahí así nomás perdidotes, ¿verdad?, los extranjeros. Y cuando vieron el barco de la Marina, se volvieron locos, se empezó a arrimar el... Y luego dura bastante, yo miré el video, dura bastante cómo se va acercando el barquito, ¿ah? Y se va acercando y se va, y no llega, y no llega, y aquellos se les cansaban los brazos haciendo así, y gritaban, ¡una coca, por favor, una coca! ¡Corta!
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0: en los deportes, La Bacha y El Cerillo nos siguen haciendo cuentas con la Copa del Mundo y hoy la selección cierra su entrenamiento con rumbo a ganar la Copa del Mundo.
1: A ver.
2: Con el amistoso internacional, hoy México contra Serbia. Acuérdese que Serbia no está invitado, ¿eh? Bueno, no calificó invitado, pues como quiera, pero pues Serbia es entrenada por el viejo Paulino. ¿Qué más se sabe de estos amigos?
3: Ahí está todo listo en el estadio Nemesio 10, Toluca, Estado de México, 8 de la noche, silbatazo inicial, México contra Serbia. Pero no es del viejo Paulino, güey, es del viejo Paunovic. Este que fue director técnico de las Chivas y de Tigres de la Autónoma de Nuevo León y en ambos dos equipos salió sin pena ni gloria. Y ahora está dirigiendo la selección de su natal Serbia.
2: Ahora la acaba la muñeco. Nuestra selección, cuando va a las Copas del Mundo en el último partidito antes del Mundial, sufre tropiezo.
3: Oye, sí, esta cábala pues está medio cañona, ¿verdad? O sea, 3 derrotas en el partido amistoso antes del Mundial consecutivas para la selección mexicana. O sea, antes del duelo inaugural siempre pierden. Mira, y ahí te va. Empezando en Brasil 2014, la selección mexicana, cuando la traía Miguel Herrera, perdió 1-0 contra Portugal. Y sin Cristiano Ronaldo, fue gol de Bruno Alves. Y luego ya después se debutó ante Camerún. En Rusia 2018, al mando del profe Juan Carlos Osorio, se jugó contra Dinamarca un amistoso antes del Mundial y perdieron 2-0. Luego, antes de Qatar 2022, se jugó un amistoso contra Suecia, que no se calificó en ese entonces al Mundial, y nos ganaron 2-1. El gol de la honra lo metió Alexis Vega.
2: Más sin en cambio, más allá de las malas rachas de las selecciones mexicanas, el historial es positivo, por ejemplo, cuando ha estado el Vasca.
3: Ah, pero con el Vasco Aguirre vamos perfectos, muñeco. En los dos mundiales que le ha tocado, antes del mundial gana sus amistosos, ¿verdad? Primero en Corea-Japón, en el 2002 le ganó 2-0 al Tokio Verdy, un club de ahí localito de Japón, con goles de Braulio Luna y de Francisco Palencia. En el mundial del 2010, antes del debut, jugaron un amistoso contra Italia, que era la campeona defensora, y le ganaron 2-1 con goles de Carlitos Vela y Alberto Medina. Así que pues otra vez, si la historia se repite y nos apoya, se podría aplicarle lo mismo a Serbia hoy.
2: Y bueno, mucho se habla de los naturalizados y que los desnaturalicen, más sin en cambio hay muchos naturalizadores, no nada más México, hay como 40,000 selecciones que juegan con gente que no es de su país, o sea, ¿cómo?
3: Oye, sí, carnalito, mucho escándalo se ha hecho en torno que a los naturalizados en la selección mexicana, que no son 3, que son 5, porque ya incluyen a Brian Gutiérrez de las Chivas y Obed Vargas del Atlético de Madrid, que son seleccionados mexicanos pero nacidos en Estados Unidos, además de los ya mencionados, el Chaquito Jiménez, que es argentino, Julián Quiñones, que es colombiano, y Álvaro Fidalgo, que es español. Pero resulta que todos los demás equipos andan igual. 40 de 48 selecciones tienen jugadores naturalizados, incluidos Túnez, Haití, Argelia, Bosnia, Marruecos, Congo, Curazao, Cabo Verde, Qatar, Senegal, Turquía, Costa de Marfil, Irak, Australia, Ghana, Croacia, Nueva Zelanda y Escocia. Además, 2 de los anfitriones de Estados Unidos y Canadá también tienen 6-7 futbolistas también respectivamente naturalizados, comparados con los pocos 5 que tenemos en México.
2: Nada más para que se den una idea, Curazao es una selección que sí va a jugar el Mundial, por supuesto, con 25 seleccionados que no son curazaoenses, o al menos no de nacimiento.
3: Ah, en Curazao sí se volaron la barda, carnalito. 25 de los 26 convocados no nacieron ahí en Curazao. Aunque, pues, esto también es extraño, ¿verdad? Porque, pues, en la isla nomás hay 150,000 habitantes. O sea, ni ahí en mi barrio somos más. Allá en mi colonia y la mitad somos primos. Pero sí, la isla de Curazao resulta que fue colonia holandesa, ¿verdad? Entonces, 25 de los 26 convocados nacieron ahí en los Países Bajos.
2: Y bueno, sigue esto del grito homofóbico que no para y ahí van las multas, ¿es así? presentes.
3: Oye, sí, el Tribunal de Arbitraje Deportivo le dice a la Federación Mexicana de Fútbol, ahí te van tus sendas multas. ¿Y crees que se está pasando por desapercibido el grito homofóbico en los partidos de tu selección? Ya te habíamos dicho, en más, iban a sancionar a la Federación Mexicana de Fútbol con un cierre del 15% de las gradas para el partido este contra Serbia. Pero como el patrón le urge la taquilla, le dijeron, oye, mira, ahora sí, mira, no hay fijón. Pero de la multa sí no te salvas. Y como fue en dos partidos, nos debe 60 mil y 80 mil francos suizos, algo así como 3 millones de pesos. Bueno, ya no hay que estar de conspiranoico previo al mundial. Esto es de ambiente. Por eso mejor tú no sabías de decir por qué te dicen el cerillo.
2: Pues ya que México le gane a Serbia, ¿verdad? Y también a Corea y también a Sudáfrica y también a todos en el mundial, les digo.

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1: Vamos con un tema romántico, por ahí para los enamorados, para los románticos, para las parejitas. Recordando esos temas preciosos, se llama Deja, compa, póngale el sentimiento bonito.
2: Esas canciones que me gustan, esas son las buenas, mi mozo.
1: Muy bonita canción.
2: Usted es el bueno para empezar esa canción.
1: Hombre, vamos a echarle.

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0: 6:18.
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0: vehículo que fue, no, o sea, él no se lo robó, o sea, que en Estados Unidos se robaron el famoso Corvette blanco de Natanael Cano y el Nata lo compró en México, o sea, lo traía el vato en Sonora y de repente lo atoran y le dicen, ¿sabe qué, compa? Que su carro trae reporte de robo y empezaron a revisar y pues el Nata estaba en libertad, ¿verdad? Normal, mientras se llevaban a cabo las diligencias que la jueza dijo, no, pues ¿saben qué? Este carro se lo robaron en Phoenix, Arizona, lo cruzaron de esta manera, o sea, más bien el Natanael casi quedó más como víctima, ¿verdad? Entonces, desafanado de un borlo legal que estaba poniendo nervioso a mucha gente. ¡Corta!
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0: 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El dueño de tu amor, muy buenos días. 7:10, bienvenidos al Guateque Show en esta mañana. Mi nombre es Marco Rosas, bienvenidos, bienvenidas a este programa. Hoy me acompaña Marichuy García. Buenos días, Marichuy.
1: Buenos días, Marco, ¿cómo estás? Y buenos días a toda la gente bonita, chulada de gente que está ya iniciando su día y listos para trabajar.
0: Y fíjate que hoy en la nota del día te vamos a contar en cuánto está la palomera de Toy Story.
2: La de Toy Story número 5,
0: ya empieza a venderse esta palomera. Luego se vuelven locos con las palomeras de las películas.
1: Claro que sí, Marco, más adelante traeremos el hashtag para ustedes y ya pueden empezarse a registrar para la pizza del día de hoy.
0: Hoy se va la pizza cortesía de Yankees Pizza. Ya sabe que necesitamos nombre completo de su cumpleañero, dónde nos escucha, cuándo se nos cumple y debe ser de las siguientes fechas: del 31 de mayo hasta el 6 de junio. Anótense con el nombre completo, dónde nos escucha, cuándo se nos cumple. Recuerden, hoy se va el vale de la pizza de Yankees Pizza.
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0: Anoten ya, y también va a estar con nosotros Bárbara Tarotista en esta mañana.
1: Así que prepárense porque más adelante tendremos muchas predicciones.
0: Mientras tanto, vamos con buena música en esta mañana. Recuerda, esto es el Guateque Show.
1: Esto se llama Reza Reza. Ella es Ana Bárbara.
0: Aquí nomás en La Mejor.

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3: Yo para qué me emociono si soy malísima dando chistes. Ay, pero bueno, lo intentaremos.
4: Dice, estaba dos amigos, dice.
3: ¿Ah?
4: ¿Qué onda, amigo? ¿Cómo estás? Oh, muy bien, amigo. Oye, ¿qué me cuentas de tu amiga? La que me presentaste la otra vez. ¿Dónde? En la fiesta de hace 8 días. ¡Ah! La pintura fresca. Dice, ¿la pintura fresca? Sí, así le dicen. ¿Y por qué le dicen la pintura fresca? Porque hay que cuidarse de no tocarla, porque te manchas de inmediato.
3: ¡Ah! ¿Qué?
4: ¿Yo qué?
3: Ahí va el mío, ahí va el mío.
4: Venga, venga.
3: Está una pizza llorando en el cementerio. Llega otra pizza y le dice, ¿era familiar? No. Era mediano.
4: Ah, recuerda que se va la pizza de Yankees. ¡Pizza! ¡Hace ratito! ¡Vamos con la música de esta mañana!
3: Recuerda, acabas de escuchar Me Enamoré con la original Banda de Limón. ¿Y qué te parece si escuchamos esto? Se llama El Marciano, es Patrulla 81 y José Ángel Medina.
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0: Aquí nomás, la mejor FM 100.7, es el Marciano con Patrulla 81 y José Ángel Medina. 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Y bueno, les vamos a dar la frase motivacional para que usted empiece la jornada con una bonita sonrisa. Y dice, espérate, cuchito, aguanta tantito. Espérate, cierra el pico. Dice así, frase motivacional de esta mañana, 5 de junio. El ignorante afirma, el sabio duda y también reflexiona. Aristóteles.
1: ¡Estoy feliz!
0: ¿Eh?
1: ¡Estoy feliz!
0: Espérate tú. El ignorante afirma, el sabio duda y reflexiona. Aristóteles. Hoy es día de San Igor, Santa Zenaida, San Sancho, a todos los Sanchos, y San Bonifacio. Además, hoy es el día, fíjate, Mundial del Medio Ambiente, el Día Internacional de la Lucha contra la Pesca Ilegal y No Declarada. Además, el Día Mundial de la Dona. Fíjate,
1: wow.
0: De la dona.
1: ¡Órale!
0: Bueno, en el hashtag el día de hoy, yo cuido el medio ambiente. Díganos cómo cuida el medio ambiente. Los niños que se quedaron ahorita en la escuela, en la escuela, en
1: la
0: casa.
1: A los que no fueron a la escuela.
0: No fueron a la escuela. Que nos digan cómo cuidan el medio ambiente. No sé, yo separo la basura. Yo cuido el agua. ¿Cómo es? No uso
1: las fugas.
0: Ándale. Díganos cómo cuida el medio ambiente. Todos los niños y niñas participen en esta mañana. ¿Cómo cuidan el medio ambiente? Ya saben. 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
0: Exactamente, nuestra obra es servirle. ¡Vámonos con buena música en esta mañana! Ya son las 7:30.
1: Ellos
0: ¡ánimo!
1: Son Exterminador y su Ranchero Rock.
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0: caso? ¿Cómo era el sospechoso?
1: Mire, señor policía, era un hombrote chulote con unas bototas picudas y una pistolota. Y se fue en una trocota.
2: No, pues con esos datos ya lo encontramos, pareja. Mejor vámonos a los tacos.

0: 7:34. 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
0: Aquí no tenemos nada de perversos, ya nos mira sonriendo.

0: 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Ya son las 7:47 minutos. Aquí nomás, vamos a la nota del día. Te platicamos qué onda con la palomera de Buzz Lightyear.
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0: Pues sí, ya sabes que hace unos meses fue todo un una situación ahí medio complicada con las palomeras de Mario Bros. Pues ahora precisamente una compañía de cine, en este caso Cinemex, lanza la palomera, pero ahora de Buzz Lightyear para, en este caso, la película de Toy Story 5. Resulta que ¿cuánto va a costar esta palomera? Pues fíjate que conoce el precio, fechas de venta y las características de la nueva palomera 3D de Buzz Lightyear. Y en este caso por el estreno de Toy Story 5, esta cadena lanzará este 4 de junio, o sea el día de ayer, la venta general de las nuevas palomeras 3D de Buzz Lightyear y de Ham. Los promocionales llegan a comprar a complejos cinematográficos para el próximo estreno de Toy Story 5 el día de hoy. Las taquillas están abarrotadas desde las 10 de la mañana y el combo cuesta $640. En eso va a estar esta palomera. El paquete oficial incluye la palomera 3D, dos refrescos grandes y unas palomitas clásicas grandes. Esto es en Cinemex.
2: Y en Cinépolis, la capital del cine, está apostando por un diseño grande y con apariencia de colección premium. Su diseño está basado en uno de los iconos más reconocidos de todo Pixar, la clásica pelota amarilla de Toy Story, acompañada de una franja azul y una estrella roja, destacando la composición precisamente. Y en la parte superior sobresale Buzz Lightyear, colocado con las alas desplegadas y acompañadas de su pose heroica con los brazos levantados de al infinito
0: y más allá. Pues fíjate que
2: a un costado, fíjate que aparece Jessie la vaquerita.
0: Mira qué bonita.
2: Está padrísima y obviamente el nuevo villano de la película Toy Story, que es esta tableta coquetona.
0: Exactamente. Fíjate que los consumidores aplaudieron la estrategia de precios para esta quinta entrega animada. Hace unos meses, como decíamos, se vendió la figura de Yoshi de Super Mario Bros. Y esa estaba en $1,249. Y aún así,
2: se agotó. La de Mandalorian estaba en $900. La de ayer, la de en el estreno de He-Man y los Hombres del
0: en
2: Universo.
0: En este caso, la espada.
2: $700 la espada de Grayskull.
0: Y en este caso, en Cinemex van a vender a $640 la palomera de Buzz Lightyear y de Ham. Fíjate.
2: Pero bueno, aquí Cinépolis, la capital del cine, la tendremos seguramente y ya estará en la preventa a través de sus redes sociales. Pero te platico, Marco, que si tú eres cinéfilo o tú eres fan Cinépolis con tu tarjeta y si eres súper fan, puedes acceder a la compra, pues, previa.
0: Exactamente, a la preventa, porque ya está la preventa y hoy se estrena Toy Story 5 en todos los cines. Y recuerde que va a estar sensacional en Cinépolis, la capital del cine. Y ya saben, en la mejor también tenemos boletitos, ¿eh? Prepárese. Tenemos boletitos. Y no solo eso, porque ya también viene la fiebre de la justa mundialista del fútbol.
2: Cinépolis también, va a tener pantallas super gigantes, Marco.
0: Exactamente, todos los partidos. Así que vámonos con buena música en esta mañana.
2: Aquí nomás, en la mejor FM 100.7, te dirán, es la adictiva.
0: Ya solamente 10 minutos antes de las 8.

0: Amañado, que aquí te la vives y ya volvemos.
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0: Portero bueno, el compita Alan Zamudio de mi banda El Mexicano se hizo trending. Es que, bueno, pues el buen Alan Zamudio con mi banda El Mexicano, pues anda bailando, anda animando a la gente y el trending, o sea, lo viralizaron poniéndole en el meme yo en el jale estorbando como el güey de mi banda El Mexicano, ¿no? Porque él nomás anda bailando, cantando, así, pero quien lleva todo mi banda El Mexicano, pues son músicos y el jefe Zamudio, ¿va? Son los chidotes ahí, pero pues el Alan anda brinco y brinco y la neta se hizo tendencia, se hizo meme, pues así con un montón de gente publicando reels y publicando TikToks, así en escenas de, pues yo aquí estorbando como el de mi banda El Mexicano, no jalo, pero cómo me divierto, ¿no? Raza. Pero no, lo tomó bien Alan Pulido y se empezó a hacer él también sus automemes. ¡Corta!
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0: Rita, Bruno de Jesús con Majestad, mi banda El Mexicano, y voy a danzar de Cosme Tadeo.
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1: Llegó el bloque de saludos. Saludos a todos los amigos de Confecciones Bambuchas que siempre se reportan con nosotros. El buen Carlanga, saludos. Y también saludos para todos los amigos que nos escuchan allá en Tepanco de López. Sí, que se levanten. Mándales un beso de perro atascado, mi buen Cuchito.
3: Ay, ¿verdad? Papaya de Celaya.
1: Dice acá el buen Paco Sánchez, saludos. Igualmente saludos a todos los amigos de La Mejor desde Calipan. Gracias, excelente día. Vinicio Flores dice, gracias amigos de La Mejor. Saludos a Tehuacán desde la Ciudad de México. Ya se reportan los amigos chilangos. Saludos.
0: Excelente mañana para todos ustedes. Y oye, Marco, vamos platicándole a la racita que próximamente viene el Mundial. Y si no tienen un lugar en donde verlo, tenemos muchas sugerencias.
1: Exactamente. Ahorita les decimos las sugerencias para ir a ver el Mundial. También saludos para Vera Jiménez Gilberto. Saludos a todos los guatequeros, gracias Vera. También para Caricia Menín del Río, también que están escuchando, gracias por escucharnos. Y fíjate, ¿cuáles son las alternativas para que ustedes vayan a ver los partidos de esta justa?
0: Lo estamos viendo hoy en el FanFest, aquí en el Complejo Cultural El Carmen. En la sala de cine siglo XX tendrán todos los partidos de la justa mundialista. Sin costo alguno tú puedes llegar a la hora que quieras. Entras a la sala de cine y podrás ver toda la programación de los partidos.
1: Y no solo eso, tienen varias actividades relacionadas con esta justa mundialista. Recuerda que va a tener, hay una exposición de balones muy bonita. Ya pueden ir a checar. Y también otros eventos que más adelante vamos a dar detalle de estos eventos que van a estar ahí en el Complejo Cultural del Carmen. Ya saben, están celebrando el Mundial de Fútbol.
0: Y obviamente también la capital del cine, Cinépolis, tendrá en sus pantallas gigantes todas, bueno, algunos de los partidos, las preventas ya iniciaron.
1: Exactamente, así que si usted quiere ir a ver el partido en pantalla gigante, pues acude a estos dos lugares, el Complejo Cultural del Carmen, en la sala siglo XXI, ahí sí va a estar, y también en Cinépolis, Tehuacán.
0: Además, tú puedes consultar en nuestras redes sociales el Facebook de La Mejor FM 100.7, porque estamos haciendo una ruta de cheves, botana, ¿sí?, y toda la cosa. Con todos los locutores de La Mejor te están dando sus recomendaciones de dónde irían a ver.
1: Fíjate, ya está partidos. El video donde sale el buen gato. Sí. Ahí ya disfrutando el partido de fútbol. ¿Quieres saber dónde puedes ir a disfrutar también de sus partidos? El gato te hace la recomendación. 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
0: Así que prepárense porque este mes viene cargado de muchas sorpresas.
1: Exactamente. ¡Vamos con buena música en esta mañana!
0: Se llama Loquito por Ti.
1: ¿Y ellos son?
0: Jaguaru.

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Que se haga el party en el Guateque Show. 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
4: Hola, ¿qué tal, Chuy? ¿Cómo estás, güey?
0: ¡Qué milagro! ¡Qué gusto verte de vuelta!
4: ¡Ya lo sé!
0: Ahora, ¿qué traes para... ¡Qué bonitas uñas!
4: Yo siempre... Te fingí mis uñas. Te encantan, ¿verdad?
0: Sí. Oye, qué diseñito. Oye, ese diseño está listo para el mundial.
4: ¡Ay, claro! ¿Te gustaron los baloncitos?
0: Sí, están padres, ¿verdad? Oye, no, toda tú.
4: ¡Hombre! Oye, ¿qué te cuento?
0: Cuéntame todo.
4: Que resulta que Gabito Ballesteros está en las grandes ligas.
0: ¿Cómo crees?
4: Porque acabo de grabar con J-Lo.
0: Ah,
4: un tema, amiga, que se llama Sálvame. Ay, sí, Gabito Ballesteros es uno de los intérpretes más importantes del regional mexicano. Y ahora, pues resulta que grabó una colaboración con J-Lo.
0: Oye, pero Miki. Sí, yo lo sé. Ya tienes en tu Insta un montón de fotos.
4: Yo lo sé.
0: J-Lo y, bueno, Gabito Ballesteros, ya sabía. Supe que te mandaba hasta flores.
4: Claro, Gabito Ballesteros, bien lindo. Y fíjate que este tema se llama Sálvame Hoy, el cual ya está en las plataformas digitales y en Instagram ya presume varias fotos, así como yo, con J-Lo.
0: ¡Ándele!
4: Nada más para que veas que los corridos tumbados también ya entra la J-Lo.
0: ¡Qué locura!
4: A muchos la quisieran tomar, pero en otra cosa.
0: No me la imagino bailando un corrido tumbado a J-Lo.
4: Exactamente.
0: ¡Qué locura!
4: ¿Y quién crees que también tuvo un fuerte accidente?
0: ¿Quién?
4: ¡Carin León!
0: ¡No!
4: Sí, terminaron en el hospital y con fractura. Resulta que Carin
0: León no.
4: se encuentra en la Ciudad de México como parte de su promoción de su nuevo álbum musical llamado Muda, el cual a partir de este jueves estará disponible en todas las plataformas digitales. Y Carin León y su novia May Zúñiga, que está guapísima, porque Carin León no es chiquilla, ¿eh?
0: No.
4: Es su novia.
0: Es macho alfa.
4: Resulta que estuvieron en la capital del país en un evento donde sonorense presentó a cantar sus nuevas canciones. ¿Pero qué crees? ¡Tuvieron un accidente!
0: ¡No te pases!
4: Y acabaron precisamente en el hospital ubicado en la zona de Polanco, allá por donde me voy a hacer mi chequeo. Y resulta que pues el cantante y su novia y el resto del equipo de trabajo sacaron por parte trasera del lugar y subieron por un elevador. Y resulta que tuvo una fractura su novia en el tobillo.
0: ¡Ándale!
4: ¿Por qué?
0: Bueno, ya Karin está a días de cumplir años. Él es de este mes.
4: Ah, Karin León, no sabía. A ver si me invitas a un cumpleaños.
0: ¿A qué no te he invitado?
4: No, no me he invitado. Pero ya próximamente.
0: ¡Ay!
4: ¿Y quién crees que rinde homenaje a su abuelo?
0: ¿Quién?
4: ¡Emiliano Aguilar!
0: ¡Nombre!
4: Resulta que también este de la dinastía Aguilar va a presentar oficialmente su versión de Un Puño de Tierra en uno de los temas más emblemáticos de don Antonio Aguilar, su abuela.
0: O sea, ya también le van a entrar a la cantada.
4: Sí, pero ¿qué crees?
0: ¿Qué?
4: Esta versión es en versión rap.
0: ¡No!
4: Sí, rap.
0: ¿Ahora qué?
4: Sí, es una versión rap de Un Puño de Tierra.
0: ¡Qué loco! ¿Cómo irá a sonar?
4: Pues nada más próximamente en las plataformas Emiliano Aguilar en versión rap en lo que es Un Puño de Tierra.
0: Oye, la que oí cantar recientemente fue a Lupita Infante, la nieta de don Pedro Infante. Y qué bien lo hace.
4: ¿Sí te gusta?
0: Me gustó, sí, afinadita,
4: a ver si
0: bien.
4: Lo tenemos aquí como propuesta, nada, ¿no? La mejor FM.
0: Sí,
4: chidísima. Estas son buenas propuestas, ¿eh? Estaría muy bien.
0: Está muy cool. Yo sé que te llevas con ella, pero no lo presumes.
4: Sí, pero pues es que a final de cuentas uno tiene sus amistades, ¿ves?
0: Ah, ya lo sé.
4: Ya lo sabes.
0: ¿Ya lista para el mundial?
4: ¡Listísima! ¿No ves mis uñas?
0: Ya, pero ¿a dónde vas a estar? ¿A dónde lo vas a ver?
4: Ay, el Estadio Azteca. Ya
0: tengo ya
4: mi
0: tienes
4: boleto.
0: Palco VIP.
4: Exactamente.
0: Todo. ¿Con quién vas a ir? ¿Con qué artista te vas a juntar para ir a ver el mundial? ¿O con qué jugador de fútbol ya te propuso?
4: Me la propuso el Matador Hernández.
0: ¡Ahora!
4: Sí.
0: ¿En serio?
4: El Matador.
0: ¿Ya te gustan grandes?
4: ¿Y qué? Pero pues me gusta mucho.
0: ¡Ay!
4: El Matador Hernández me dijo, ven a mi palco y con mucho gusto.
0: Vas a estar ahí engalanando el palco del
4: Exactamente,
0: Matador.
4: Exactamente, del Matador Hernández. Bueno. Matador.
0: ¡Ay, Estebaní!
4: ¿Qué?
0: No digas esas
4: Yo
0: cosas.
4: Yo soy así.
0: Muy bien. Pues gracias por venir.
4: Gracias,
0: Chuy.
4: Dale
0: chance
4: te
0: a Marco
4: mil.
0: De que entre, por favor, porque lo sacaste.
4: Te quiero mil. Ahorita que entres, fulanito.
0: Perfecto.
4: Gracias, te quiero mil, Chuy.
0: Yo también,
4: mucho.
0: Bebé. Cuídate
4: bye,
0: mucho.
4: Bye.
0: ¿Qué te parece si escuchamos esto que se llama Tu Manera de Amar? Ellos son Palomo, de lo más nuevecito que están sacando, y la verdad es que les quedó perrón.
4: Mis amigos de Palomo, los quiero mil.
0: Ay. Ay.

0: Aquí nada se desperdicia. ¿Dónde está la bandita jaladora? La andamos gozando de lo lindo en el Guateque Show. Regresamos.
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0: con el reportero bueno, el compita Alan Zamudio de mi banda El Mexicano, se hizo trending. Es que, bueno, pues el buen Alan Zamudio con mi banda El Mexicano, pues anda bailando, anda animando a la gente y el trending, o sea, lo viralizaron poniéndole en el meme, yo en el hall estorbando como el güey de mi banda El Mexicano, ¿no? Porque él nomás anda bailando, cantando, así, pero quien lleva todo mi banda El Mexicano, pues son músicos y el jefe Zamudio, ¿ah? Son los chidotes ahí. Pero pues el Alan anda brinco y brinco y la neta se hizo tendencia, se hizo meme, pues así con un montón de gente publicando reels y publicando TikToks así en escenas de, pues yo aquí estorbando como el de mi banda El Mexicano, no jalo, pero cómo me divierto, ¿no? Raza. Pero no, lo tomó bien Alan Pulido y se empezó a hacer él también sus automemes. ¡Corta!
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0: aquí nomás, en la mejor FM 100.7, son los guardianes del amor de Arturo Rodríguez. Oye, qué bonita les quedó. Amor se escribe con llanto.
1: La colaboración, el
0: antes
1: dueto.
0: Antes que me maten las penas con Pancho Barras.
1: Ah, muy buena rolita también. Aquí nomás, en la mejor FM 100.7, llegaron los quemabocas.
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4: Que tengo un problema.
5: ¿Cuál es el problema, compadre? Fíjate que a mi vaca no le gustan los toros.
4: Ah, no se preocupe, compadre, ahorita con la del mundial, llévela usted al fútbol.
5: No sea payaso, compadre, no sea payaso.
0: ¿Qué pasó, Marco? Ahí va el mío sí, del...
4: No, a ver, venga.
0: A ver, ¿por qué las focas miran siempre hacia arriba?
4: No te lo quiero matar.
0: Mátalo ya.
4: Ay, ¿por qué andan viendo al foco?
0: Porque arriba están los focos.
4: Ay, estaban enamoradas las focas.
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1: Escuchaste a Edén Muñoz y Cristian Castro con esto que se tituló Osadía.
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0: Gracias, doctor. 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Más música en esta mañana, vamos con un estreno. En esta mañana, precisamente con el Poder del Norte, esto se llama Aquí Estoy. Es propuesta en La Mejor FM 100.7.

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1: Aquí nomás en la Mejor FM llegó el momento de que se haga el sorteo para el Vale de la Pizza. Vamos a decir a los que se anotaron para el Vale de la Pizza. Atención, Lía Fernanda Simón, Cleo Flores Valerio, Aldo López Hernández, Fernando Pérez Francisco, Jocelyn Fuentes, Aurora Yamil, América Michelle Ginés, Rosa González, Darío Sánchez, Areli Domínguez Rivera, Román Cid Rosas, Carlos López Cid, Irma Osorio Cabrera, María Trinidad García, José Luis González y Valeria López Díaz. Ellos, ¡felicidades! Que suenen las mañanitas para estos cumpleaños. Sí. Y estos por ellos. Y por ellas también. ¡Ah! Bueno, llegó el momento de que gire la ruleta. El cuchito, haz tu único trabajo, pajaraco apestoso.
2: ¡Limpie mi jaula!
1: Ah, ya la limpié, no seas payaso.
2: Ahí va, pues.
1: Quítate, que te vas a romper tu pico con la ruleta. Y la feliz, o el feliz ganador, es Irma Osorio Cabrera. Está cumpliendo 67 años allá en la colonia Santo Domingo. Que se reporte con nosotros quien haya anotado, la señora Irma Osorio Cabrera de la Santo Domingo, 67 años. Los cumplió el primero, pero pues ella entró al Vale de la Pizza. Irma Osorio Cabrera. Irma Osorio Cabrera de la Santo Domingo. Que se reporte con nosotros. Acaba de ganar el Vale de la Pizza de Yankees
2: Pizza. ¿Qué te parece si viajamos un poquito en el tiempo y escuchamos esto que va a cargo de los Bibis?
1: ¡Dale, vámonos!
2: Esa mujer.
1: Ah, los románticos de América. ¡Los Bibis! ¡Castigo!
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0: Aquí nomás, la mejor FM 100.7. Ya solamente 15 minutos antes de las 10. Gracias a toda la gente por habernos acompañado esta mañana. Gracias, Chuy.
1: Gracias a ti, Marco, pero tenemos algunas recomendaciones bien perrísimas para este fin de semana.
0: Fíjense que está una exposición de los balones del 70 hasta el 2026. ¿Quiere ver esta exposición? Sí. Está en el Complejo Cultural El Carmen. Va a estar sensacional. Para que lleven a los niños y conozcan los balones desde el 70 hasta 2026.
1: Totalmente gratis.
0: Los balones mundialistas.
1: En la entrada pueden irse a tomar fotos con los balones mundialistas. Está muy bonito. Y a partir de la semana que viene, Marco, en la sala de cine, hay actividades en un fan fest en el Patio de las Columnas, pero también van a estarse proyectando todos los partidos del Mundial en la sala de cine totalmente gratis.
0: Exactamente, para que usted disfrute de los partidos y sobre todo apoya al conjunto mexicano que ayer tuvo un excelente partido. Ganó 5-1, 5-1 a Serbia. Bien por ellos.
1: Pues ahí vamos, y también tenemos aquí en el centro de la ciudad, también para que tomes tu fotito.
0: Con Sayu, que está iluminado también con la copa, en este caso de la FIFA, o con el balón oficial.
1: Y también vete preparando porque en Cinépolis, la capital del cine, se estarán proyectando los partidos de fútbol en pantallas gigantes y toda la cosa.
0: Fíjate, la exposición se llama Rumbo al Mundial, Balones Mundialistas de 1970 al 2026, Sala Jorge Carreño, de 10 a 19 horas.
1: Entrada totalmente gratis. Sale, en el Complejo Cultural El Carmen, allá a un costado de la Iglesia del Carmen.
0: Va a estar sensacional. Recuerden, muchas actividades en este fin de semana aquí en Tehuacán.
1: Y nosotros tenemos recomendaciones a través de Facebook, ya sabes, ahí puedes ir viendo esta ruta botanera para que te vayas alistando con todo hacia el Mundial.
0: Y no solo eso, ya recuerden que ya viene papá, mete un fabuloso golazo con la mejor FM, la promoción para todos los papis, bien atentos en las promociones aquí nomás en la mejor y de las redes sociales en la mejor FM.
1: El golazo de papá.
0: El golazo de papá, porque mamá, papá va a meter muchos, pero muchos golazos.
1: Así que tienen que estar pendientes de nuestras redes sociales, de nuestros turnos al aire. Y Marco, yo los invito a que mañana estén muy pendientes en punto de las 8 de la mañana porque llegan los morros en la mejor.
0: Va a estar bonito con Pancho Tlacuache.
1: Y en punto de las 10 en el especial le dedicamos una hora a Juan Luis Guerra.
0: Y sus 4:40. Claro. Mientras tanto se quedan con la plebita y la bolita chimulita a continuación en la mejor FM 100.7.
1: Que tengas un excelente fin de semana.
0: Gracias.
1: Y el lunes ya César el Flaco Hernández estará por aquí.
0: Ya regresa a mi compadre César el Flaco.
1: Como papá.
0: Ándale. Aquí nomás en La Mejor.
1: Se llama Dime Que Sí, es Agua Nueva Tropical, Rayito Colombiano.
0: Gracias.
1: Hasta el lunes, Marcos.
0: Bye, bye.
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3: Montes, Montes, Alicantes, Pintos. Mira, Carlos Santana ya es un señorón. No, o sea, como le dicen ahora, viejón, ¿verdad? Se juntó con Becky G, hicieron una canción que se llama Mi Gran Amor y denuncian, ¿verdad?, esta durísima realidad que están viviendo los paisanos al otro lado. Mi Gran Amor, Carlos Santana, Becky G, no se la pierdan, porque cuenta la historia de miles, pues. O sea, la verdad, aunque sea una historia, es la misma la de miles de gente que está sufriendo, pues, esto de las redadas, ¿no?, migratorias por parte de, pues, del ICE en USA, y está gacho, loco. Y si oímos esta rola, pues cuando menos va, sentimos un poquito de empatía. ¡Corta!
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1: Mejor FM 100.7, ¿qué onda, Duki? Muy buenos días, good morning. Buenos días, excelente mañana para todos. Ya gracias a Dios, por fin es viernes 5 de junio y el día de hoy vamos a darle con todo a este bello programa. No vengo sola, la abuelita viene en camino. Abuelita, chimuelita, apúrate, date prisa porque ya arrancamos el programa. El día de hoy traigo un regalito para mis fanáticos del fútbol, una playera cortesía de Sigex Transmisiones Automáticas. Y por si fuera poco, chisme farandulero. ¿Qué integrante de la familia Peluche ya abandonó este plano terrenal? Te lo platico más adelante. La pregunta del día, complacencia, chisme, merequetengue, de todo un poco. Vámonos con música, esto se llama Para Que Ya No Duela. Ellos son el grupo Duelo, aquí nomás en La Mejor.

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0: Aquí nomás en la mejor FM 100.7 escuchaste a la historia de México con esto que se llama. Tú nunca lo sabrás. También escuchaste a mi Beli Bélica con Los Ángeles Azules y esta fiebre loca que es la fiebre del mundial. Un tema dedicado a la copa por ella. Las 10 de la mañana con 23 minutos ahora ya empiezan a reportarse conmigo. ¿Dónde andan, chamacos? ¿Qué andan haciendo? ¿Están desvelados? ¿Ya se me resfriaron porque ayer nos agarró la lluvia? ¿Cómo andan? Platíquenmelo todo. Mientras tanto, la abuelita y yo vamos a cotorrear porque ya está por acá la señora más irreverente de la radio. Abuelita, porque apenas...
1: Ay, se me atravesó un burro. Pero ya estoy aquí y ya vine a levantar el rating, ¿cómo no? Sí, señor. Ando comprando mi material, fíjate, que allá en tu casa, ¿verdad? La casa de los tehuacaneros, de la gente. Ay, pues que se me encharcó ahí en el patio, la laguna, me faltan unos patos y ya.
0: ¿Y eso por qué, abuelita? ¿No tienes la coladera ahí bien al tirante o qué?
1: No, me voy a hacer un pisito. Ando ahí buscando el material para hacer mi piso.
0: Ándale, que te hagan unos tabiquitos, aunque sea para que andes brinque y brinque. 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Vámonos con esto, se llama Un Solo Corazón. Ellos son el Grupo Frontera. Aquí nomás en la mejor.

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1: Aquí nomás en la mejor FM Tehuacán. Oigan, muchachones, tenemos una pregunta muy futbolera. La abuelita y yo. Abuelita, ¿a qué equipo le vas?
2: Ay, pues arriba el Tigres, como de que no.
1: Ok, felicidades a tus Tigres. ¿Por quién? ¿Por Guiñac o por quién?
2: Ay, sí, está muy guapo todo, sí, porque pues son de mi tierra, ¿verdad?
1: Yo le voy al América. No, no es cierto. No tengo equipo, abuelita, no sé a quién irle. O sea, no estoy peleada con ninguno, ¿eh? No creen que los odio. Ay, los americanos. No, hombre, los quiero mucho. A los del Cruza también, a los de las Chivas, el Necaxa. ¿Qué otro partido hay? ¿Qué otro equipo hay? Deberíamos de irle a la franja, ¿no? Los que somos poblanos. En fin, cada quien es libre de elegir a su equipo favorito, pero en esta ocasión pues tenemos que apoyar a México, aunque hay muchos mexicanos que la apoyan a otro país, abuelita, fíjate.
2: Ay, pues cada quien libre albedrío y libertad de expresión, que le vayan a quien quiera.
1: Bueno, la pregunta del día va muy ad hoc con esto que estamos comentando y queremos que nos recomiendes un buen lugar para ver un partido de fútbol. Los partidos que ya se vienen y obviamente pues hay que apoyar a nuestra selección mexicana. Tú que me estás escuchando en este momento, que me digas, oye, plebita, yo te recomiendo que ni salgas. En tu casita, fíjate, está este canal, ahí puedes verlo. Eso me encantaría. O si hay alguna otra persona, un changarro que me esté escuchando también, que me diga, oye, plebita, pues cáele, fíjate que yo acá tengo un centro botanero y quiero invitarte a que veas el partido. También jalamos Halloween. Mándeme su respuesta vía WhatsApp audio y dígame qué lugar nos recomiendas para ver los partidos de fútbol. Aunque te tengo un chismecillo, nuestros amigos de Cinépolis ya me acaban de mandar un mensajito. Plebita, dice, con nosotros también vas a poder los partidos aquí mirarlos con la abuelita. Oye, qué padre. ¿Qué otro lugar me recomiendas para ver los partidos y apoyar a la selección mexicana? Mándame WhatsApp y hazte la pregunta del día. Aquí nomás llega Ponzoña Musical, tal vez en la mejor 100.7.

0: 10:36. Sáquenme de una duda. ¿A poco hay otro? 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

0: Aquí nomás en la mejor FM 100.7 escuchaste a La Fuerza Régida. Esto se llama Malboro Rojo. También a Jorge Celedón con Jorge Medina y Josy Cuen Naturalita. Las 10:49. Continuamos con nuestra pregunta del día. Es, ¿qué lugar nos recomiendas en Tehuacán o la región para poder disfrutar de un partido de fútbol? Aquí perroncillo con la familia, con los amigos, con el novio, con la novia, solito, ¿por qué no? Y apoyar a nuestra selección mexicana. Mándame WhatsApp audio y dime a dónde mero le caemos. Hola, plebita, buenos días. ¿Me puedes pasar el número del triunfo? Claro que sí, bebé. Ahorita te lo mando por WhatsApp. Hola, plebita, buenos días. Saludo para Panchito y Ricardo. También para ti, el original que escuchan allá en el poblado del Riego, la mejor FM. Gracias. Plebita, yo te recomiendo que le vayas a las Chivas, dice. Ese es el único equipo que no le ayuda. Ándale, que no le ayudan los árbitros. Y puros mexicanos. Ese equipo que tiene más aficionados y es de los más queridos en México. ¿Qué dicen ustedes? Abuelita, le voy a ir a las Chivas ya. Arriba, las Chivas. Qué padre, ¿no? Su camisita rojo con blanco, su jersey. Esta abuelita, ¿qué dices?
1: Ay, pues yo digo que le vayas a Puebla, porque Puebla es Puebla y tú aquí.
0: Bueno, lo que diga la mayoría. Vámonos con música, esto se llama No Te Voy a Perdonar. Si un día me chapulineas, abuela, esta canción te la voy a dedicar. Es María León con Cañaveral, aquí nomás en La Mejor.

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0: Aquí nomás, la mejor FM 100.7, ellos son los Parra, con esto que se llama Sí, sí eres tú. Ayer presentes en el Juego de las Estrellas de la Ciudad de México, de la mejor 97.7, nuestros hermanitos de México. Oye, qué padre, ¿no? Haberlos tenido en este gran concepto que es el Juego de las Estrellas. También escuchaste a Marca Registrada con Primer Grado. Y esto se llama Todo a su Tiempo. 11:08, ya estamos en la segunda hora de este bello y hermoso programa, donde nos acompaña una abuelita de la tercera edad. Abuelita, por acá alguien te mandó un WhatsApp audio. ¿Qué dice? Bueno, ¿quién anda por acá? Hola.
1: Buenos días, mi niña plebita.
0: Hola.
1: Quiero mandarle saludos a la abuelita, sí, buenita. Ajá. De parte de su admirador. Y el que quiere gastarse su ayuda en el bienestar con

de un personajazo de la familia Peluche. Ahorita te platico de quién se trata. Esto se llama Corazón sin Cara, Anakin Larios, lo nuevo del regional mexicano. Aquí nomás en La Mejor.

0: Aquí nomás en la mejor FM, Anakin Lario sonando en la mejor FM. Oye, no es que sea chismosa, pero yo creo que tú tienes que tener esta información, ¿verdad? A través de redes sociales está circulando la triste noticia. También ya compartí obviamente el titular de este programa. ¿Quién pensabas que era Federica Peluche? No. Ni es Federica, ni Vivi, ni tampoco es la Excelsa, no. Es otra persona que seguramente también te robó pues muchísimas risas y carcajadas en esta serie cómica, que es la familia Peluche. En un comunicado pues se dio a conocer esta lamentable y triste noticia, en la cual, ¿te acuerdas del licenciado Cortillo de la familia Peluche? El que decía que Ludovico era un insecto. Bueno, pues lamentablemente perdió la vida en esta famosa serie. Lamentamos su partida. A través de redes sociales, ahí te dejamos una fotito para que vayas a reaccionar con un corazoncito. Y pues en paz descanse, licenciado Cortillo de la familia Peluche. Abuelita, ¿te gustaba esta serie?
1: Ay, sí, me salió ahí bastante. Vámonos con la siguiente rola. Esto se llama Hoy es Viernes.
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1: Aquí nomás en la mejor FM 100.7, abuelita. Tenemos dos rolas con dos grandes artistas perroncísimos, ¿ok? Por ahí me chismeó un pájaro que viene próximamente. Esperemos tener boletos para que vayan ustedes. Ya saben que aquí se anuncian los mejores eventos de Tehuacán y la región. Vamos a confrontarlos en esta ocasión. Él es... Ah, ¿empiezas o empiezo, abuelita?
2: Ay, pues, muy adelantada. Yo quiero empezar porque a mí me gusta mucho este hombre. Me gusta bastante y más me gustan sus carros deportivos.
1: ¿Sus carros deportivos? ¿De quién se trata? Se trata, abuelita, de... Preséntame tu canción, por favor.
2: Ay, él es mi guapísimo, preciosísimo Gerardito Ortiz. Esto se llama Tranquilito.
1: Ah, nena, me vas a dar en la mouse, abuela. Súbele, Chimino, por favor.

0: enchiladas. Para las enchiladas. Este es un mensaje subliminal. ¿Dónde están las mejores enchiladas del mundo? En Santiago. Santiago, Miahuatlán, Novi. Es de las rolas de la abuela. Voy con mi canción, espero que me apoyen. También está muy guapo este hombre. Él es mi guapísimo, preciosísimo. A mí sí me gusta, ¿eh? Así es que apóyenme, por favor. Saulito, el jaguar, Alarcón. Con este rolón que se llama Número equivocado.
1: De verdad, lo entiendo.
0: Venga, Saulito, venga.

0: ¿Cuál de las dos rolas es su favorita? ¿Número equivocado con Saúl el Jaguar Alarcón o Gerardito Ortiz? Vámonos a una muerte súbita porque el tiempo ya me ganó a mí. Y quiero ir a hacer de la pipí. Vota rápidamente, Gerardo Ortiz o Saúl el Jaguar Alarcón. El voto tiene que ser vía WhatsApp audio, por favor, para que pueda valer, porque si no la abuelita luego dice, ¡ay, es que haces chanchullo! Pero no, aquí al rato escucha lo que pida, ¿ok? Es más, de una vez vayan diciéndome quién va a querer boletos. Abuelita, me están mandando un chorro de mensajes por escritos. Tiene que ser vía WhatsApp audio, por favor.
1: La terminación 12. Vota por mí y te prometo que voy a pavimentar tu calle en uno de estos días porque ya vi que vives allá donde se te hace la laguna.
0: ¿Qué andas espiando a la gente, abuelita? ¿Cuál de las dos? ¿Echamos un volado o esperamos a que entre la llamada? ¿O WhatsApp? ¿Tú qué prefieres?
1: Ay, a mí me gusta ya llamada, pero voy a elegir al azar cualquier audio, ¿eh?
0: Al azar cualquier audio. Híjole, se me está trabando el teléfono por acá. ¿Qué hacemos? Pues el primero, suéltamelo aleatoriamente. Bueno, ¿por quién votas?
2: Abuelita.
0: Por la abuelita de Batman. Ok, ahí está tu rol, abuelita, preséntala.
1: Gracias a la muchachita esta que votó por mí y a los 50,000 mensajes que me mandaron. No me da tiempo de producirlos todos. Gerardo Ortiz. Aquí nomás.

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0: Aquí nomás en la mejor FM Tehuacán, ella es la garra, la ranchera galáctica. No la garrapata, iba a decir yo. La ranchera galáctica es Majito Aguilar con Así Fue. 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Gracias por haberme acompañado, gracias por el favor de su atención. Regresamos mañanita en punto. No, mañanita descansamos, ¿verdad, abuela?
1: Ay, pues si tú quieres regresar, pues tú ven.
2: Sácame mañana, pero no acepto.
0: No, gracias, regresamos el domingo, si Dios quiere, ¿verdad? Que tengan un muy bonito día, síganme en redes sociales, soy La Plebita en Facebook y en Instagram, @laplebita_oficial. Que tengas una espectacular y preciosa tarde de viernes y obviamente de fin de semana. Te queremos mucho, ¿eh? Con todo nuestro corazón. Besito con baba y apretón de Nacho. Te quiero porque tú lo dices. Somos la mejor aquí nomás. Bye.

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0: pues del Potrillo y de varios invitados, menos uno que sacó así como de onda, ¿cómo que no está Alex Fernández en el disco homenaje a su abuelito, a don Vicente Fernández? Y si aparece, pues no sé, un Cristian Nodal o una Ángel Aguilar. Que mira, caer en el tema de si Ángel Aguilar y Alex Fernández no se llevan o no se hablan, ¿eso qué tiene que ver con la música? Ese es asunto personal, ¿verdad? Lo digo porque muchos medios por ahí se fueron. Lo que hay que destacar es que Alex Fernández, pues sí se extraña en un álbum como ese. Se respetan todas las decisiones, ¿verdad? Pero de que se extraña Alex Fernández en el disco tributo a su abuelo Vicente Fernández. ¡Corta!
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0: estamos iniciando transmisión a través de TikTok. Ya te la sabes, aquí nomás, la mejor FM Tehuacán.
1: Y que te bendiga Dios.
0: Una hora completita con todos los ricos suaves del movimiento sonidero. Para toda la banda que lleva llegando de

0: las rolas que tuve el honor de escuchar en vivo.
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0: Con el glorioso Alex Lora. En el Festival Multiverso de la Mejor FM y XFM.
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0: ¡Escucha!
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0: Me tuve el ping-pong deporte de su pollo.

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0: Ahí está para toda la banda de la albañilería. Hola, mis amigos los albañiles que andan ahorita en obra. Que les vaya muy chido, ya casi es la hora de la papa.
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0: Que suene el timbal.
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0: Aquí nomás.
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0: Para los pequeños que andan de flojos, que no fueron a la escuela, de parte de la tremenda Lula.

0: Toda la banda de la Corona San Isidro, Vista Hermosa. De la 15 Norte, de parte de mi compa que lucha. La banda de San Lorenzo, puro Chimalhuacán. Para toda la bandera, cumbia vera, sonidera. Materiales Solís, hasta Tepequi. Yo les toco andar por San Juan Cuautla.
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0: Toda la familia Macheco. La colonia Paraíso de Jesús. Ahí te pongo a toda la banda de Monterrey, Nuevo León. Que ya se fueron para allá.

0: 2094.
1: Y siga presente.
0: Mándame tu WhatsApp audio. No olvides cerrar con una aquí nomás.
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0: Toda la bandera. Monterrey, Teotihuacán.
3: Que suene el timbal.
0: Los polis de Sinacatepón.

0: Guapita la Bella hasta Santa María Cuapan, especial para toda la banda de la calle Nacional Sur, para la familia Morales y para la guapa Naomi. Escucha. Para los polis más guapos, los de Cine KTP, que siempre me escucha. Muchas gracias, bandita. La dinastía Osorno presente.
1: Y la dinastía Venegas.
0: Y como dicen los juniors. Mira, mira, ahí viene la que me gufi.
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para el Fleco Barber, la tremenda Maggie, que está haciendo desayuno aquí en San Lorenzo Tlatelolco. Oye, por favor, comparte. El tremendo Cristian Mesa. Señores, me piden los ojitos bonitos. Compañía 97.

0: quincena.
1: Dulce momento.
0: Para toda la familia Leiva. Y está controlada la actitud de la chamba. La banda de Santiago Villaguayor, como siempre, reportándose. Para el sobrino Felipe. Que come el peluso. ¿Está apurado antes? Antes de que llueva, papá. Métele prisa. La banda de San Pichito. El ingeniero Orlando. Para toda la barba. La banda urmañera de cualquier Puebla. Para la chuletita de parte de su esposo Adrián. Escúchala, papá. La pequeña Naomi me pide una canción de adolescentes en aquel lugar. ¡Cámara!

Ahí todo para la tremenda chuletita de parte de su esposa Adrián. Para la Naomi, ya tenemos de su rola. Toda la banda compañera desde Huacá, Puebla. El ingeniero Orlando, como siempre, el patrón Juan, que no quiere sacar un chesco bien frío. La banda de la colonia Zapata. Ya llegó la pantera. La esposa chuletita, la guapa.

0: la bandota. Cumbia mera sonidera, que la baila, que la cosa y en la pista la destroza, papá.
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0: Toma la banda sonidera de San Cristóbal de Petiopa. Ahí te voy a poner mi beca lucha. Suéltala, suéltala, que ya camina sola.

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1: Vamos complaciendo a toda la bandita que me pidió este temazo. Escucha al ritmo de la salsa. Aquí nomás.
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1: Porque al millón cualquiera, al 100.7 nomás nosotros. Ya llegó el Ricardín Promotion. Ahora el tremendo Gael, el de las carnitas del callejón. 100% la mejor, papá. Ahí te va para el tremendo Seguro Alcántara. Para el vampiro. Y el Martín, la gente de Chilán, la banda de Guapita la Bella presente. Hasta Ron Junior, papá. Suena.

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0: Para la tremenda Barbie que se apura a volear. El Gael, el dueño de mi corazón, dice, de parte de Roger Rodríguez.
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0: Para San Udero Samurai. El Romantes de Guadalajara. Para la banda de San Martín. Cuautlalpan, Chalco. Puro Chalco, Estado de México. Suéltala. Ella walking alone. Aquí con la guayaba. Toda la banda palabra de la Ruta 26, en especial para el Patitas de Molcajete.
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0: Para toda la banda que me pide una rolota de los Chairas. ¡Cámara, papá!

pide la cumbia de Chinito. ¿Para cuánto red? Para la tremenda Daniela que se ponga a cuidar a su pequeña. Ahí está para toda la raza malandra de Bonafón, la banda de Botlán. Perdóname, mi amor, por ser tan guapo. La familia Romero Urbano, de parte de La Soledad. Para el amigo cumbio de Tepeteopan, con su tipoco. ¡No digas cosas! La Jenny Aguilar. El club de las infieles presente. Que pide la canción de No es mi culpa. Aparece Chuy y la gente del señor Trébol.

0: Para Capibara de Ranutas, las rutas hasta Sicilia, la unidad 11. Para Chema, la parte de mi vida, el Gordi, se derrota de parte de su suegro, el Hugo. Para el Nico y el Coco, de parte de Alejandro. La tapa, la bandana. Para el señor Don Trevos. Los tremendos parrucos. La unidad de la Valenciana Colonia está. La colonia Juan Escutia. La maquila de Tere. Un besote para todas las chicas guapas de esta maquila. La banda de Texcoco, Estado de México. Para Neri, el M, el Negrito, por más de la vida. Saludo y que siempre. ¿Hoy con quién?
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0: Además, si viene. La Jenny sin la Mari. La tremenda Renata Vidal. La más chula. La madre de los barrucos. Para Vero, que siente que está enamorada del Chapo. Este va para la Lula. Arre con la que barre. Y cuenta con la de la 50. Nos vamos de volopi por un corte. En un momento regresamos. Banda, ya se la saben. Continuamos en vivo a través de TikTok. Vámonos un corte, banda. En un momento, reta, chavos. Aquí no va.

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¡Viene el metro del amor! ¡Cámara, que llene! ¡Toda la madera con mi apenas solidera! Recuerde reportarse 238-152-8794. ¡Pide la cumbia de Chango! Para toda la banda de la 7 Norte, todas las chicas bailadoras de parte del gato, el gato de la 7. ¡Toda la madera con mi apenas solidera de danza manantiales! ¡Gracias, doctor, el aguacero! Toda la neta que me viene a saludar, a toda la banda chambeadora de danza manantiales, muchas gracias.

Para las chicas gamas guapas de la cafe, ya las extrañara. La tremenda Karen y la patrulla Doña Gloria y Samantha. Chapo, chapo, chapo. Me pide la rola de gotas de lluvia. Para el amor de mi vida, Dolores Crisóstomo. Y para mi socio, Miguel Ángel de la Ruta 15. ¡Ay! Eso, así me gusta, que no sean celosos.

0: Como siempre, para toda la banda de la Mezcalería Rivera. Ahí te va para Tochano, para el Abel, la banda del Tepeyac. Escuchando como siempre.
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0: ¡Hala la Johnny! ¡Que no se quiere levantar! ¿Me piden algo de Black Panther? ¿Has seguido tus pasos?

0: Mamacita.
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0: Y ahora
1: la pata de la señora Yolanda Pascual Cruz. Toda la receta de la zapata. De parte de su sugar. ¡Vámonos!

ya la guitarra. Ahí tengo para mi compa, hermano, el esquema de Romero. Me pide la rola de Amor en Llamas para mi patrón, Roberto.

0: Para Chapulín que está durmiendo. La vamos a Maite Dolores. Hasta Cuapita la Villa. ¡Órale, Maite! Mandar un saludo para mi novia Azteca Rosales, conocida como la Roba Marido, ya que dice que me quiere mucho y que quiere que le compre cosas, pero no quiere lavar mi ropa. Dice ella que no quiere lavar mi ropa porque trabaja. Ya sabe lo que les voy a responder, bandita. Todo lo que puede hacer tu esposa, tú también lo puedes hacer con tus manitas.
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0: la guapa dame para el día de mis amores. La tremenda Fabi, la chicatera del grupo 24, que el sábado se casa con Pablito. EPI, que viva el amor. Para el amor de mi vida, dicen él y Vanessa. Te voy a decir que mereces. De parte de su bichi, Víctor Herrera el gato. El tremendo Tilín, que se la pasa durmiendo desde Xitlapa. Toda la banda de Xitlapa baila, goza. Para el 28 en parejita, la ruta santiaguense.
2: Todos a bailar.
0: Cámara Rita Banderón, nos vamos a un corte. Continuamos a través de TikTok. Muchas gracias, Donita. En un momento regresamos. Aquí nomás.
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0: manipuló, que fue, no, o sea, él no se lo robó, o sea, que en Estados Unidos se robaron el famoso Corvette blanco de Natanael Cano, y el Nata lo compró en México, o sea, lo traía el vato en Sonora, y de repente lo atoran y le dicen, ¿sabe qué, compa? Que su carro trae reporte de robo, y empezaron a revisar, y pues el Nata estaba en libertad, ¿verdad? Normal, mientras se llevaban a cabo las diligencias, que la jueza dijo, no, pues, ¿saben qué? Este carro se lo robaron en Phoenix, Arizona, lo cruzaron de esta manera, o sea, más bien el Natanael casi quedó más como víctima, ¿verdad? Entonces, desafanado de un borlo legal que estaba poniendo nervioso a mucha gente. ¡Corta!
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0: La banda de Casa de Tehuacán me piden algo de salsita. Maestro Frankie Ruiz me pide la incondición, la incondicional, la cumbia de oro.
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0: Te quiero, bebé. De Black Power, ya la puse, Zule.
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0: Toda la bandera que se reporta a través de WhatsApp, recuerda 238-152-8794.
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0: Me piden una de México-Colombia, la de Pensando en Ti.
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0: Para el mejor vendedor de alimentos, para mascota, con la rola del trenecito, el famosísimo Ricardo. ¡Qué Ricardito!
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0: La banda le está pidiendo, la de No es mi culpa, para el amor de mi vida, Nelly Badesa. Que se inspira con esa... ¡Ay! Que anda lavando mis calzoncillos. De parte de Sumichi.
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0: Para toda la banda que me manda sus buenas vibras como Terminación 56. Está muy perrón tu programa. Muchas gracias, bandita. Es de ustedes y para ustedes. El señor José Mantenimiento del Grupo Gula. La de Mesos al Aire de América. Cierra cámara. Me pide la paloma ajena. ¡Ay! Para todo el más infiel, el día más infiel.

0: mezcal el original.
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0: La banda que me pide quiero volar, cámara.

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1: Dice mi buen Chapo. Saludos para toda la banda de distribuidores de poliéster. La banda que me escucha diario. Me viene la rola de Yo quiero pistear. ¡Ah! Wyoming, USA. Muchas gracias para toda la banda de Tepeque de Rodríguez. Jesús Dionisio, gracias. Para el chibuelo del Z, el Manchas, que le van a saludos a su suegro en el campo.
2: Y esto va hasta la colonia Medina.
1: Para todas las Puchis 13, ahí te va la Ron, la Goce, la Emi, la Maco. Puchis por siempre. Pide tu amante o tu amigo. ¡Ay!
3: La gente.
1: Para Fer, Pelón, Dani, el Chato, que no se apuran. El Baque Ramírez. Para el sonido Dance. La banda de Cuautitlán, México. Ronnie Chelas. Para Maribán la Guapachosa. De San Miguel a

esto va para Michelle Isabel. Que se acomode su corona, mi princesa. Recuerde, mi rey, mi reina. Levánteme la carita, que se le cae la corona. Y se le ve la papada.

para Caminero Tigre Junior. Me pide la rola de Sol de Puebla para toda la banda de Cañada Morelos que me escuchan hasta Seattle, Washington. El saludo para Don Pedro que acaba de ver. Y a ver si ya se pone bello con los regalos de fin de año. ¡No manches, carnal! ¡Apenas es junio!

0: Vamos a escuchar los audios que nos manda la racita banda. De este lado, ¿quién de nuevo?
1: Chapu, chapu, chapu, la canción de Cosas Bonitas del Grupo Maravilla.
0: Seas enojona, la banda de Zapotlán Hidalgo. Son las mejores rolas desde la CDMX a mi compa Tijón. El pájaro loco que no tirando más mole que arroz, como si fuera fiesta.

mis amigos. Ay, dije, los tres amores de mi vida. ¡A su máquina! ¡Chopo, chopo! Saludos para los tres amores de mi vida. Mi esposa Montserrat, mis hijas Gabriela y Evelyn. Hasta la meritita de Peñal con la rola de ese labor. Aquí nomás. Terminación 58. Para el tremendo Pacquiao, mis amores. Ahí te va para mi Michi, de parte de su amor. El amor de su vida, su capibara veloz. La banda de comerciales vendrán con toda la actitud. Y hoy es viernes. Cámara banderola, ha llegado el momento de despedirnos. Agradezco controles técnicos a mi copa, a mi pana, a mi brother, el tremendo Gatúbelo con botas. Yo me voy, pero no sin antes recordarles como cada fin de semana, cuídense de mucho, pórtense de bien. En este fin de semana, si toma, no maneje. Y se van a ir agarrando con cualquier tipejo o tipeja en este fin de semana. Primero pídele su INE y luego le checas el hardware. No te vayas a llevar una

en la nalga derecha. ¡Vámonos! ¡Suena! Esta canción es para ti, mi amor.

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26: Una de la tarde con dos minutos. En este viernes 5 de junio justamente vamos a darle a conocer todo lo que acontece a nivel nacional, local, estatal, de, en materia de información. Le vamos a dar seguimiento de lo que ocurrió en Tepeaca, en este municipio, donde explotaron 5 pipas y que, pues milagrosamente, no hubo personas fallecidas. Se habla solamente de 3 lesionados que no están considerados de gravedad. Y bueno, también hay que informarle sobre un juez que dictó sentencia de 50 años de prisión contra Isidro Zárate Rodríguez. ¿Se acuerda usted de este caso en donde se incendió una vivienda y murió toda la familia? Toda la familia. Bueno, de este caso le vamos a hablar porque ya hay una sentencia de este responsable. Los precios de las diversas verduras en la canasta básica han registrado una disminución del 50% en los mercados. Esto lo dicen naturalmente, pues quien vende ahí, quien comercializa en los mercados de Tehuacán. Y bueno, van a intensificar al doble las inspecciones en los vendedores de alimentos, principalmente de mercados en la vía pública. ¿Para qué? Pues para que cumplan con la tarjeta sanitaria, por supuesto. Y bueno, hoy por la mañana se pintó esta franja, ¿no?, por parte de la comunidad LGBTTIKA+, con el propósito de visibilizar y mostrar una empatía con los colectivos diversos, que además, por cierto, mañana tienen una marcha, ¿no? Vamos a platicarles de ello. todo lo que ha acontecido a nivel policiaco, desde luego también con Charlie Vázquez, y no podemos dejar de decir que bueno, pues está prácticamente todo listo para llevar a cabo toda la información. Estamos con todo el equipo. Quédese con nosotros, participe en la mesa de análisis, porque vamos a hablar de las carencias que tienen los municipios en materia de protección civil, ya ni se diga de bomberos, a propósito de lo que ocurrió en el municipio de Tepeaca. Y recuerde que ahí la mejor opinión la tiene usted.
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1: La temperatura justo ahora es de 27 grados centígrados con una humedad del 53%. Además, se espera lluvia hoy por la tarde a partir de las 4 de la tarde con un 90% de probabilidad de lluvia. Además, se esperan ráfagas de viento de hasta 29 kilómetros por hora. El termómetro bajará notablemente por la noche a los 16 grados centígrados.
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15: Una de la tarde con 10 minutos y vamos con nuestra información local. Usted debe recordar aquel multihomicidio ocurrido en Tepexilotla, Xoquitlán, que dejó un gran impacto porque incluyó

0: localidad de Tepexilotla, Xoquitlán. La resolución fue emitida a casi 3 años después del crimen. De acuerdo con el hermano del finado, los responsables dispararon contra la familia y posteriormente incendiaron la vivienda donde se encontraban. Y hasta el momento los sentenciados no han revelado los motivos que los llevaron a cometer el crimen, pese a la gravedad de los hechos.
1: Homicidio calificado de la esposa de mi hermano y los dos menores, 6 y 9 años. El masculino era mi hermano, se llama Uriel Vázquez Sandoval. La señora se llamaba Angélica Rivera Méndez. Y pues los dos menores, Abad e Iker, nada más. Isidro Zárate Rodríguez. Isidro Zárate Rodríguez, de 55 años. Allá Rodríguez Ramos, de 42 años. El masculino eran de Orizaba. Así que no declararon nada, o sea, solamente pues, desde un principio nunca comentaron nada, hasta el final nunca comentaron nada. Y pues aceptaron, bueno, no aceptaron así en viva voz, pero no se opusieron a nada. La fiscalía es la que recabó todo, la fiscalía es la que recabó datos, pruebas, todo. ¿Cuánto? La fiscalía aproximadamente casi 3 años. Así que nos sentimos un poco más, bueno, más tranquilos, ya que pues ya por lo menos a lo mejor no me van a regresar mis familiares, pero pues ya con esa sentencia de 50 años, pues por lo menos pagarán, ¿no?
0: Señaló que aunque la sentencia no le devolverá a sus hermanos, a sus seres queridos, representa un acto de justicia ante el daño causado. Asimismo, reconoció que el proceso legal ha sido desgastante durante estos años. Aunque ya fue dictada la condena, la familia espera el desarrollo de una posible apelación por parte de la defensa.
2: Pues no han dado nada de información a estos individuos, ¿no? Sobre los motivos. Solamente la fiscalía determinó que fueron ellos.
0: Así es, con las pruebas que obtuvieron y todo esto, determinaron que habían sido ellos los culpables, pero ellos no señalaron los motivos que los llevaron a hacer.
3: Sí, no se sabe el móvil, ¿no?
2: Exactamente. ¿Cuándo decían que era algo del terreno, no?
0: Ajá. Primeramente, cuando sucedió el hecho, un robo. Ajá. Que habían robado dinero y los habían asesinado e incendiado la casa. Después, un problema por terrenos, pero no se sabe hasta ahora.
3: Hasta derecho de piso se habló, ¿eh?
2: Ajá, sí.
3: Porque ellos vendían combustible.
2: Ajá.
3: Vendían, sí, como gasolina.
2: Ajá, tenían como una tienda, ¿no?
3: Una tiendita ahí, sí, y sí, que como es de paso entre... Porque ya estaba casi en los límites... Exacto.
2: Sí, sí.
3: Entonces, pues hay mucha comercialización y en ese establecimiento pues vendían gasolina y también se hablaba de eso, de cobro de piso. Pero bueno, seguramente la fiscalía tiene que dar un comunicado, porque cuando hay sentencia, ellos aplauden mucho que en el proceso que se dio es que el juez dictó ya una sentencia, ¿no?
2: Así es.
3: A propósito de investigación de la propia fiscalía, que eso es lo que mucho pregonan ellos, ¿no? Pero bueno, pues vamos a esperar.
2: Esperar en qué sentido viene justamente ese voto.
3: Sí, porque yo lo veo difícil que lo digan, ¿no?
2: Sí, sí.
3: Solamente se queda en la carpeta de investigación y con el juez. Bueno, ¿cómo andan los puestos de alimentos en la ciudad? Se están revisando, van a intensificar porque pues estas variantes de temperaturas, el clima favorece a que los alimentos se descompongan, y si además la preparación no es la adecuada, pues también contribuye a que los alimentos estén en malas condiciones. Maribel Linares nos informa.
4: Así es, comentar precisamente que serán intensificados y al doble estas inspecciones que vendedores de alimentos realizan en la vía pública, principalmente aquellos que se encuentran en los mercados. Esto con el objetivo que cumplan con la tarjeta sanitaria y estas medidas de higiene al momento de manipular los alimentos, siendo hasta el momento ya 110 los establecimientos suspendidos en lo que va de enero a mayo. Así lo dio a conocer Karina Xuchitl González, quien es regidora de salud. Comentó que en el momento que los comerciantes cumplen con estas medidas de higiene que exige obviamente la norma oficial mexicana sobre lo que son las buenas prácticas de la higiene en el manejo de los alimentos, las tarjetas son regresadas, señalando que los estudios del laboratorio deben ser sobre todo resultar favorables.

0: prácticamente que el resultado sea que las personas están sanas.
1: Últimamente hay 110 tarjetas las que se han tenido que retener precisamente por el tema de que pues hay alguna alteración. Sin embargo, en cuanto ellos toman su tratamiento, se vuelven a tomar los estudios y sale todo completamente normal, se vuelven a entregar las tarjetas y pues continúa la venta normal de sus alimentos. En sí, pues son de tema parasitario. Entonces sabemos que pues las personas que manejan alimentos, si tuvieran alguna enfermedad parasitaria, pues pueden llegar a convertirse en un foco de infección para las personas que consumen sus alimentos. Es por ello pues que es importante que cumplan precisamente con tanto con la norma como con los estudios, que estén pues sanos, ¿no? Que nos detecten que las personas estén sanas. Se tiene inspecciones constantes y obviamente...
0: Sobre la detección que han hecho y tal como lo escuchamos a estos vendedores, mencionó que se tratan de parásitos, que es lo más común que logra, pues que arrojan los estudios, lo cual se convierte en un foco de infección para quienes consumen estos alimentos. De ahí dijo la importancia de que los vendedores cumplan con lo que exige la norma de salud.
2: Bueno, sí son algo, 110, claro, en 6 meses, ¿no?
0: Así es.
2: Pero de cualquier forma, ¿no? Pues esto habla de la... que se les olvida, ¿qué les pasa? ¿No? Pues porque sí, tienen que estar todos los días, ¿no?
0: Claro.
2: Todos los días. Tú todos los días te bañas, tú todos los días preparas todos los alimentos con mucha precaución, lavas las verduras, haces ahí el aseo en la cocina, sí, sí. Pues es lo mismo, ¿no?
3: Sí, pues yo creo que a veces también es como que la confianza, ¿no? O sea, de decir... no me van a detectar nada, ay, que se vaya así, ¿no?
2: Sí.
3: Pienso que puede llegar a incurrirse en eso, pero no debería, claro, no debería. Todos los días hay que tener muchísimo cuidado porque se trata de algo que va a comerse. Entonces, que un tercero va a consumir y que puede generarles un problema. Entonces, a mí sí me parece bien que se hagan este tipo de operativos y que se mantenga esta vigilancia, sobre todo porque este clima, fíjate, ni siquiera es tanto el calor lo que provoca que los alimentos se descompongan con más rapidez, es esta humedad, el bochorno.
2: Lo que le llamamos bochorno.
3: El bochorno, sí.
2: Y luego, si no hay las medidas de higiene,
0: exacto,
2: en la preparación.
0: Todo, conjunta para...
3: Sí, sí, porque a veces pasa que, bueno, pues hoy, ¿sabes qué? Ya se está un poco fermentando algo y dices, pues, se alcanza para que se lo
2: se
3: coma.
2: Se alcanza, pero para que te enfermes.
3: Se alcanza
2: el
3: para
2: estómago.
3: Que se lo coma, ¿no? Y así, siento que eso es lo que pasa, ¿no? Creer que puede irse, lo que no cuentan es con que a lo mejor al llegar a un operativo, pues se percatan de que esto está a punto de entrar en descomposición.
2: Claro.
3: Y pues ahí es donde se tiene que intervenir.
2: O cómo se prepararon,
3: ¿sí?
2: Porque si no se lavan
3: la
2: ni siquiera las
3: también.
2: Manos.
3: Sí, sí, aquello de cobrar y despachar, que es tan común, que se ve tanto, se ve muy común eso. Yo veo a mucha gente que hace eso, de que te cobra, te despacha.
2: Sí.
3: Y pronto agarra algo con las manos, no sé, una tortilla, la carne,
2: claro.
3: Ahí la lechuguita,
2: ándale.
3: Venga, ¿no? Te las da y le pagas y... y a veces no te das cuenta hasta que pagas.
2: Uh-huh.
3: Y dices, oye, a mí me cobró así, pues seguramente antes de mí también cobró así, ¿no?
2: Y con mi pancita.
3: Sí.
2: Porque
3: sí,
2: la
3: sí.
2: Semana pasada, o fue esta, cuando hablamos de enfermedades gastrointestinales, el doctor que había un incremento en enfermedades gastrointestinales, provocado por eso, por la preparación de los alimentos.
3: Bueno, pues pasamos a otro tema, una información que nos hace llegar el gobierno de Tehuacán a través de un comunicado de prensa en el que se da a conocer que el programa Mujeres Saludables, impulsado por el gobierno de Tehuacán, que encabeza Alejandro Barroso Chávez, brinda atención médica gratuita durante todos los viernes en el municipio, fortaleciendo prevención y detección oportuna de enfermedades, principalmente cáncer de mama, a través del uso de Sanarte mastografías. Como parte de esta estrategia, el doctor móvil se encuentra instalado en la explanada del Palacio Municipal todos los viernes, llevando consultas, servicios médicos a las mujeres de Tehuacán. El mastógrafo opera por su parte en las instalaciones de el multicampo DIF para la realización de estudios especializados. Es una estrategia que tiene como objetivo acercar servicios directamente a las mujeres de Tehuacán. A la fecha, el programa ha realizado 59 mastografías, 73 ultrasonidos pélvicos, 21 ultrasonidos obstétricos, 71 ultrasonidos mamarios, estudios de laboratorio clínico, consultas médicas preventivas y citologías cérvico-vaginales, consolidando el esquema integral de atención enfocada a la salud de las mujeres.
2: Y hablando de alimentos, ¿cómo está el jitomate? Dicen que bajó, ¿es cierto, Paco Castro? A ver qué dicen, por favor.
4: Los precios de diversas verduras de la canasta básica registraron una disminución de hasta el 50% en los mercados de Tehuacán, luego de mantenerse elevados durante aproximadamente 5 meses. Por ejemplo, el jitomate pasó de costar entre 50 y 60 pesos por kilogramo a 25 pesos, mientras que el tomate verde y algunos tipos de chile se comercializan actualmente en alrededor de 20 pesos por kilo. En ese sentido, la comerciante Guadalupe Regina Ambrosio informó que la reducción también se refleja en productos como la cebolla y el limón, lo que representa un alivio para la economía de las familias y podría favorecer la recuperación de las ventas.
5: El tomate ya bajó, el tomate verde igual, los chiles, la cebolla, 8 días, 5 meses, 50, llegó hasta 50, 60 el kilo de jitomate, ya. Están 25 el kilo, el tomate verde 20, el chile de a 20 el kilo igual, lo doble. 40, 50, es que no la vendíamos, como en 3 meses, 30, pues lo de la canasta básica, solo eso, las verduras, pues el tomate verde, el limón bajó.
4: Pese a la baja en las verduras, algunas frutas continúan con precios elevados, como la guayaba, que se vende en 40 pesos por kilogramo, la naranja en 25. La comerciante señaló que los precios podrían sufrir nuevas variaciones durante la temporada de lluvias.
2: Bueno, pues hay diversas opiniones sobre esto, ¿no? ¿Verdad? Porque apenas la semana pasada decían que se encareció los productos del campo cuando cayó la granizada, ¿no? O sea, entonces en una semana vino este bajón de precios, ¿no?
0: Pero claro, todavía no logra estabilizar.
2: Exacto,
0: lo que es el tomate verde, sí. Y el jitomate
2: se ha mantenido, ¿no?
0: Se sigue ofertando no a precio tan accesible. Uh-huh. Pero está, yo creo, claro, que esto está como variante, ¿no?
2: Sí,
0: muy
2: sí,
0: variante.
3: Sí, sí, varía de acuerdo a la oferta y la demanda. Pero aparte hay unos que se aprovechan de que estuvo caro, ¿no? Y todavía no todas las personas que lo consumen se han enterado de que ya está bajando, uh-huh, y te siguen vendiendo el kilo a 40 de jitomate, sí. 40, sí. 45.
2: ¿En una semana sí cambia? ¿Sí varía? Porque la semana pasada hablábamos de lo caro que era, ¿no?
3: Sí, pero sí, sí varía.
2: Ah, pero también se refería, por ejemplo, el chile, ¿no?
4: Sí, ajá, algunas variedades.
3: Algunas variedades, porque lo que sí se teme es que vaya a subir.
2: ¿La lechuga estaba cara? ¿El chile, la lechuga?
3: El chile miahuateco, se chile teme miahuateco, que vaya, sí, a subir por la granizada.
2: ¿Y la temporada que
0: sí,
2: viene?
0: Sí, tomar el chile verde también.
3: Que solamente aquí en esta zona se produce ese es, chile, ¿no? Sí, entonces, sí, con la granizada que hubo en Cuayuca, que es una de las comunidades que más produce este chile, el que ahora ellos ya le llaman el cuayuteco. El
2: cuayuqueto.
3: Pero pues que es el mismo que se ocupa para los...
4: El
3: nogada, exactamente, pues va a subir. Yo creo que ese sí va a estar caro y no va a ser por moda o por abuso, sino porque no va a haber,
0: no va a haber
3: suficiente producción.
0: Exactamente.
3: Y en el caso del jitomate hay mucha más posibilidad de que no suba tanto siempre, porque se produce en muchos lugares.
2: Y se consume más.
3: Sí, y se produce en muchas partes. O sea, cuando no hay acá,
0: no solo de acá,
3: lo traen de otros lados, ¿no?
2: Y a veces, no va a haber problema.
3: Sí, no. Y sin embargo lo hubo porque no había acá y lo traían de otros lados. Y entonces, claro, el arrastre pues también representa un recurso que el comerciante tiene que recuperar.
2: Claro, claro.
3: Estas cosas pasan con el tema de la comida. O con que no sube limón, ya para mí está perfecto.
0: Pues también se había puesto,
3: sí,
0: caro.
3: Se disparó el limón.
0: Se había puesto caro. Ahorita creo que anda como en 20, 25 el kilo.
2: Ajá. Y luego ni jugo tiene.
3: aparte. Sí, hay algunos. No,
2: el limón está amargo y está amargo por todos lados.
3: Bueno, el precio para empezar.
2: Sí.
3: Bueno, pasando a otro tema del gobierno de Tehuacán, en otro comunicado de prensa que nos hacen llegar, se informa que el ayuntamiento encabezado por Alejandro Barroso Chávez continúa con acciones de fumigación contra el dengue y prevención de plagas como moscas y cucarachas en diferentes espacios públicos, así como en el Parque Juárez. Las labores que forman parte de las estrategias permanentes para reducir riesgos sanitarios y prevenir la proliferación del mosquito transmisor del dengue a través de acciones de fumigación y termonebulización en puntos estratégicos de la ciudad. Los trabajos se realizan de forma programada en distintos horarios para no afectar las actividades de la ciudadanía, y con esto se busca mantener espacios públicos limpios, seguros y en mejores condiciones para las familias de Tehuacán.
2: Bueno, también hoy una actividad de parte de los colectivos LGBTTIQA+, ¿no?
0: Sí.
2: Maribel, cuéntanos, por favor.
0: Siento que le agregaron la A, ¿no?
2: La A, sí, Q y A.
6: La
2: A, más.
0: No sé, después lo detecté más. Y dije A, sí. Más. O la A, no. Bueno, vamos a preguntar.
2: Había que preguntar.
6: Hay que preguntar porque es la A.
0: Sí. Bueno, precisamente con este objetivo de visibilizar y mostrar esta empatía hacia los colectivos diversos sexuales, se llevó a cabo esta pinta del paso peatonal al exterior de la institución educativa Leonardo da Vinci con los colores de la diversidad. A decir de Kevin Williams, quien es integrante del colectivo, mencionó que desde 2019 fue la única institución que se sumó a esta acción. Comentó que la actividad también forma parte de los festejos y conmemoraciones de junio, mes de la diversidad, y como antesala a la octava marcha que se llevará a cabo por parte de todos los colectivos, de tanto de Tehuacán como de la región.
7: Calles también son nuestras. ¿Por qué? Porque también pagamos impuestos. Entonces, los espacios públicos son de todos. Nosotros realizamos estas pintas de paso peatonal en coordinación con la UNILEV y Campus Tehuacán para retomar las calles y como motivo de celebración y de festejo en junio, el mes de la diversidad. Originalmente todas estas propuestas, todos estos proyectos surgen desde mayo. El 17 de mayo se conmemora el Día de la Lucha contra la Homofobia, Transfobia y Bifobia. Y junio es el mes en el que nosotros nos manifestamos precisamente en las calles. Si se dan cuenta, junio es en sí el mes del Pride. En todos lados se realizan marchas, en todos lados se realizan manifestaciones a favor de las diversidades. Cada diversidad tiene el derecho de manifestarse como guste, cada diversidad tiene el derecho de realizar la marcha que quiera. Nosotros respondemos a un calendario de marchas organizado durante todo el año que conforma más de 130 marchas. Estoy hablando de la Alianza Nacional de Marchas, que APS Puebla y por supuesto Majo coordinan a través de pues una serie de instituciones a nivel nacional.
0: Así es, mencionó que aunque se han enfrentado a prejuicios y barreras, hoy a través de estas dinámicas buscan también hacerse presentes y visibles con la encomienda de ser tomados en cuenta. Precisó que los colectivos siguen sufriendo agresiones con ataques homofóbicos que han llegado no solo a comentarios o bien en redes sociales, sino hasta con la propia vida, siendo hasta el momento 19 casos que tienen contabilizados donde personas de otra diversidad, bueno, de sus colectivos han perdido la vida a manos de actos homofóbicos. También mencionó que como parte de estas actividades, el día de mañana en punto de las 4 de la tarde se llevará a cabo la marcha teniendo como punto de partida el Parque Jardín Guadalupe rumbo al Palacio de Tehuacán.
2: Estaremos atentos, ¿no? Bueno, siempre haciendo sus actividades. Creo que esta marcha se suma también en todo el país, ¿no? Hay una marcha, varían unos días, me parece que en el caso de la Ciudad de México, ahorita con las broncas que hay, con lo de la CENTE y los bloqueos que están en el centro histórico, todo se va a juntar. Me platicaba Kevin que en el caso de ellos, que es la siguiente semana, la marcha en México, porque primero lo hacen en estados, sí, sí, ¿no? Y municipios importantes.
3: Y se van a participar
2: en la Ciudad de México, que es una de las marchas más grandes en Latinoamérica.
3: Sí.
2: No solo por colectivos, sino en general. Sí, es una marcha, es importante. Y que la jefa de la Ciudad de México Brugada, la señora Brugada, les dijo, a ver, viene el Mundial, no podemos concentrarnos en el Zócalo de la Ciudad de México porque ahí termina la marcha. A ver, espérense, esto tiene años que lo venimos haciendo, creo que es la décima, no recuerdo.
3: No, ya son mucho más.
2: Sí, creo que tiene más. Sí. Entonces, a ver, y esto está agendado desde el año pasado. El Mundial está agendado apenas.
3: Sí.
2: Entonces, pero como es una marcha pacífica, sin problemas de estos sociales, les dan la oportunidad de hacerlo, ¿no?
0: Además, una marcha colorida.
2: Sí, total, pero total. De arcoíris. Y no dudes que quizás se sumen también a la euforia mundialista, porque me decía que no están lejos de ver lo que está ocurriendo.
3: Muchos de ellos también son
2: aficionados al fútbol.
3: O deportistas. Jugadores.
2: Sí, pero en eso están. Yo creo que no se les va a bloquear para que lleguen al Zócalo, ¿no?
3: No creo.
2: Que sí está complejo es lo de los maestros.
3: Eso está.
2: Sí, les pidió la presidenta de México, Claudia Sheinbaum, una prórroga. No han definido. Ya salieron temas ahí de que van a hacer un seguro para que ellos puedan de esa manera poder pensionarse, ¿no? Y porque la derogación del ISSSTE está canija, no hay lana.
3: Sí.
2: O sea, no es que esté compleja la derogación, es que si derogan no va a haber dinero suficiente.
3: Sí.
2: Ese es un problemón que tienen encima. Y bueno, pues México está viviendo una crisis de marchas, porque viene una marcha de transportistas, viene una marcha de campesinos que también ya amagan con llegar, sí. Y bueno, pues el Mundial está a la vuelta de la esquina, es el próximo jueves, ¿no?
3: Ya estamos a nada.
2: A nada, entonces
3: y si no
2: veremos.
3: Si llega acuerdos, quién sabe cómo
2: sí.
3: Se vaya a ver eso.
2: Y la decisión que ha tomado la presidenta de México, Claudia Sheinbaum, de no ir a la inauguración al Estadio Azteca, tiene muchas lecturas. Pero yo sí aplaudo que no vaya, ¿no?
3: ¿Sí?
2: Sí, yo sí aplaudo porque, mira, la FIFA ha hecho este Mundial de manera para ricos, selectiva, muy fifí, muy propia de recursos económicos, exageradamente, ¿no? Entonces, ella involucrarse con una ideología de esta magnitud, pues no va. Entonces, prefiere ver, porque sí lo va a ver, la presentación de México en la inauguración, porque además es en nuestro país.
3: Exactamente.
2: Sí, pero lo hace con el pueblo, como ella lo ha dicho, ¿no? Eso me parece sensato. Además, pues ya regaló su boleto.
3: Sí, ya se lo dio.
2: Que
3: una,
2: por cierto, a una veracruzana.
3: Sí,
2: una veracruzana indígena que domina el balón.
3: Bien bonito,
2: por bien cierto, bonito,
3: bien
2: sí,
3: bonito.
2: Sí.
0: Descalza.
2: Descalza, sí.
3: Sí. Súper, muy
2: entonces,
3: bien,
2: pues
3: sí.
2: Me parece bien que mejor lo disfrute otra persona. Sí.
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12: ¿Qué tal? Excelente tarde a todo el auditorio que en estos momentos hace favor de escucharnos, deseándoles un buen inicio de fin de semana. Es viernes, vamos a comenzar con toda esta información que se ha estado generando en estas últimas 24 horas. La información ya se encuentra disponible también a través de nuestra página de Facebook, Noticias Tehuacán Radio Tech. Le informábamos a usted ayer lo que sucedió prácticamente a mitad de semana, el miércoles por la tarde-noche, allá en la zona de Pino Suárez, límites con Francisco y Madero, lugar donde pues bueno, un sujeto pues disparó en contra de tres personas, se habla de dos hombres, una mujer, y pues bueno, hasta el día de ayer todavía no se conocía la identidad de estas personas que lamentablemente fallecieron tras recibir varios impactos de balas, específicamente por una escopeta, y ya han sido identificados por las autoridades. Han mencionado que se trató prácticamente de un matrimonio y su hijo. Fueron identificados como Romualdo, de 80 años, Eulagia, de 61, y su hijo Manuel, Juan Manuel, de 39 años. Ellos se encontraban precisamente en su domicilio. Aparentemente ya tenían un conflicto con otro vecino ahí de la zona de la colonia 3 de Mayo, que vuelvo a repetir, es límites de Pino Suárez y Francisco Madero, que pertenece al municipio de Tepanco de López. Y pues bueno, todavía hay líneas de investigación por parte de las autoridades con la intención de poder determinar con exactitud pues los motivos detrás de pues este multihomicidio allá en la zona de Tepanco de López. El responsable huyó a bordo de una camioneta y hasta este momento no ha sido localizado. El día de ayer se generó la movilización en la zona de Avenida La Juventud, a la altura de Rancho Las Flores 1. Esto derivado de que informaron a través del 911 automovilistas que un motociclista había sido impactado por una camioneta en color blanco, inclusive que la moto estaba debajo de la misma. Bueno, déjeme decirle que como tal, la motocicleta se encontraba estacionada, una corriente de agua muy fuerte justamente en todo lo que es la Avenida La Juventud, con sentido hacia los fraccionamientos, y esto ocasionó que la motocicleta que estaba estacionada fuera arrastrada por el agua, quedando debajo de la camioneta, descartando como tal que el conductor de esta unidad haya sido impactado. Es por eso que elementos de la policía municipal y de tránsito acudieron justamente al lugar con la intención de poder verificar esta situación, descartando que se tratara de una colisión entre los dos vehículos. Más bien, la motocicleta, por la fuerza de la corriente, pues terminó debajo de la camioneta, quedando únicamente en daños materiales. Un hombre de aproximadamente 20 años, es joven, caminaba ahí por las calles de la colonia Observatorio, sobre la 40 Oriente, cuando fue interceptado por sujetos que lo despojaron de sus pertenencias, dinero en efectivo. Refieren que, pues bueno, tenían un objeto punzocortante, lo interceptan en el lugar, le piden sus pertenencias y no conforme con ello, pues lo golpean en diferentes partes del cuerpo. Los vecinos, al percatarse de que un hombre se encontraba ahí tirado, de manera inmediata solicitaron el apoyo de las unidades de emergencia, quienes llegaron de manera inmediata justamente a la calle Tepeyac, esquina con la 40 Oriente, para poder brindarle la atención prehospitalaria a esta persona, el cual, pues bueno, comentó a las autoridades de la policía municipal que ya acudía a su casa después de una jornada laboral. Este es albañil, ya acudía cuando pues fue interceptado por dos sujetos. Es una zona un poco desolada, hay poca luz, camino de terracería. Entonces esto fue muy posiblemente el escenario perfecto para estos amantes de lo ajeno para cometer pues este robo. Posteriormente arribaron sus familiares hasta el lugar, quienes mencionaron que se harían cargo del mismo y ellos lo llevarían a un hospital particular. Un hombre de 37 años de edad, de oficio mecánico, intentó quitarse la vida la madrugada de este día viernes allá en la zona de San Diego Chalma, específicamente en la calle San Agustín. Familiares se percataron de que el hombre intentó quitarse la vida, atarse una soga al cuello para posteriormente suspenderse. De manera inmediata solicitaron el apoyo de las unidades de emergencia. Personal de la Cruz Roja Tehuacán arribó justamente a esta junta auxiliar, brindaron la atención prehospitalaria a la persona que atentó contra su vida y posteriormente lo trasladaron a un hospital. De este hecho únicamente tomó conocimiento la policía municipal, dieron las recomendaciones a seguir, también intervino el área de atención a víctimas del delito, estamos hablando de la Patrulla Naranja, para darle seguimiento y continuidad a este caso. Un hombre de aproximadamente 35 años, sufrió una lesión a la altura de la cara. Esto derivado de que cayó de su bicicleta cuando circulaba allí en la colonia México Sur. Tuvo un accidente porque se rompió la tijera. Esto ocasionó la lesión, vuelvo a repetir, a la altura de del rostro. Tuvo que ser atendido por los paramédicos del Hospital Municipal, quienes llegaron a la 27 Poniente, esquina con 32 Sur de la colonia México. Ahí brindaron la atención prehospitalaria, lo estabilizaron por la lesión que tenía y posteriormente fue trasladado al Hospital General. De este hecho tomó conocimiento Tránsito Municipal, descartando que algún otro vehículo se viera involucrado. Más bien, la bicicleta prácticamente se partió a la mitad.
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13: Faltan 13 minutos para las 2 de la tarde y vamos a felicitar a nuestros cumpleaños de esta semana y hacemos la rifa porque es viernes de pastel. Si todavía no notan a sus cumpleaños, les doy unos momentitos para que los anoten. Los nacidos entre el 1 y el 7 de junio son quienes pueden anotarse y que estén cumpliendo de 1 a 15 años. Felicidades a Sofía Denise, está cumpliendo 7 añotes en la colonia Santiago Tula. Yuriel cumple 13 años en la colonia México y Daniela cumple 3 añotes en San Pedro Acoquiaco. 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Y este pastel riquísimo se va para celebrar los 13 años de Yuriel en la colonia México. Felicidades para Yuriel, que la pase muy bien, pero recuerden que nos tienen que marcar y asegurar el pastel. Si no lo hace, se rifa de nuevo. Y saludo a Víctor, que está... Solamente me dicen, Víctor Tadeo, no pusieron edad, no pusieron cuándo cumple y no pusieron dónde nos escucha. Pero bueno, pues muchas felicidades para él y esperamos que se comuniquen con nosotros. Ahora vamos con nuestros patrocinadores.
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con el reportero bueno, el compita Alan Zamudio de mi banda El Mexicano, se hizo trending. Es que, bueno, pues el buen Alan Zamudio con mi banda El Mexicano, pues anda bailando, anda animando a la gente y el trending, o sea, lo viralizaron poniéndole en el meme, yo en el jale estorbando como el güey de mi banda El Mexicano, ¿no? Porque él nomás anda bailando, cantando, así, pero quien lleva todo mi banda El Mexicano, pues son músicos y el jefe Zamudio, ¿ah? Son los chidotes ahí. Pero pues el Alan anda brinco y brinco y la neta se hizo tendencia, se hizo meme, pues así con un montón de gente publicando reels y publicando TikToks, así en escenas de, pues yo aquí estorbando como el de mi banda El Mexicano, no jalo, pero cómo me divierto, ¿no? Raza. Pero no, lo tomó bien Alan Pulido y se empezó a hacer él también sus automemes. ¡Corta!

0: 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Son las 2 de la tarde en Tehuacán. 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
2: Avenida Reforma Norte con carga vehicular en el tramo entre 2 Poniente y Avenida Independencia Poniente. Calle 3 Sur, flujo lento con importante congestionamiento desde 5 Oriente hasta 1 Oriente. En la calle 5 Poniente, tránsito pesado y avance lento desde la 2 Sur hasta la Avenida Reforma Sur. En el Boulevard Socorro Romero, circulación con carga moderada en ambos sentidos. En esta vialidad se reporta que hay tráfico pesado en el cruce con Vía Puebla.
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3: Bien, gracias por seguir con nosotros en este espacio de la mesa de análisis. Puede usted participar, porque vale la pena el tema que vamos a abordar. Creo que las quejas, denuncias de usted son importantes para que lleguen a la autoridad. Fíjese que derivado de lo que ocurrió en el municipio de Tepeaca ayer, justamente, con la explosión de estas pipas en el interior de una bodega donde se almacenaba inclusive gas LP, que ahora resulta que al parecer era robado. El huachicol, ¿no? El huachicol, que en esa zona es una zona muy, pero muy transitada con el huachicol. Y bueno, pues han salido varias versiones, entre ellas la falta de equipamiento, la falta de departamentos de bomberos, porque no hay suficiente. La población, en caso de un siniestro, tiene que entrarle con cubetas, con botes, con todo lo que encuentre uno a la mano, para poder sofocar un incendio de cualquier magnitud, Y bueno, ya esto ha levantado preocupación entre las autoridades, porque no sabemos en qué momento pueda generarse una tragedia, un siniestro de este tamaño. Y en algunos de los casos hay muchos lugares, y si lo aterrizamos a nivel local en Tehuacán y algunos municipios cercanos, tenemos bombas de tiempo, bombas de tiempo que están así cronometrados, Elizabeth, a punto de reventar si no hay una estrategia, si no hay una prevención para poder evitar una tragedia de este tamaño. Se dice que ya hay algunas propuestas para la ley orgánica municipal de los 217 municipios para que cuenten con protección civil y bomberos. No importa la población, el municipio deben que tener, sea, deben de tener. Sí. Claro, porque debe haber... Mira, quizás... quitamos la parte de los incendios, de tragedias, porque hay municipios que están libres de esto, pero no están libres de inundaciones, de otro tipo de, claro, de emergencias, ¿no?
4: Sí, pero aquí lo importante no es que tenga cada municipio su departamento, sino que
5: esté equipado.
4: Justo eso.
3: Sí, porque capacitado.
4: La capacitación, creo que la verdad, en el área de bomberos, los elementos entregan todo, cuerpo y alma.
3: Sí.
4: De ahí el heroico cuerpo de bomberos. Exacto. Porque sinceramente van con todo, aún con las deficiencias y carencias que existe en equipo principalmente. Entonces, aquí la encomienda sería no solo que cada municipio tenga este departamento, sino que cuente con todas las herramientas,
3: claro,
4: necesarias para la actividad.
3: La propuesta viene para que operen con recursos públicos.
5: Así debe ser.
3: Que claro, así debe de ser. Porque hay muchas corporaciones de Protección Civil y Bomberos que operan con recursos propios, sí. Es decir, buscan colectas, sí, hacen maravillas para poder tener recursos.
5: Sí, para, ¿no?, buscar, hasta para sus uniformes.
3: Exacto,
5: ¿no?
3: Sí.
5: Ellos a veces se los hacen.
3: Sí.
5: Yo recuerdo, sí, aquí que tuvimos un bombero.
3: Sí.
5: ¿Te acuerdas que al final terminó hasta poniendo su negocio, ya que en paz descanse Tacho?
3: Así
5: que
3: es.
5: Después ya él hacía los uniformes.
3: Sí, claro. Sí. Porque le entendía cuál era la magnitud de las emergencias, exacto, ¿no? Sí. Ahora, estamos haciendo un recuento con Paco. ¿Qué municipios, en el caso del Valle de Tehuacán y Tehuacán, cuenta con Protección Civil y bomberos, ¿no? Ya vamos a quitarle bomberos, ¿no? Por alguna circunstancia.
5: Protección Civil.
3: Pero siquiera con Protección Civil. ¿Hay pocos?
2: Sí, son muy pocos los municipios que cuentan con esto. Tehuacán sí tiene Protección Civil y bomberos. Santiago Miahuatlán no cuenta con cuerpo de bomberos, solo personal de Protección Civil, que es sumamente limitado. Depende muchas veces del apoyo que le brinda el municipio de Tehuacán. Ajalpan, aunque es el segundo municipio más poblado de esta región, su dirección de Protección Civil tiene severas carencias de equipamiento y no cuenta con una estación de bomberos completamente equipada o como la tendría que tener para la magnitud de la ciudad. Altepeji, San Gabriel Chilac y San Sebastián Sinacatepec carecen de cuerpos de bomberos autónomos, tienen personal de Protección Civil muy reducido, a veces solo una o dos personas por turno. Y ya lo más crítico es en los municipios de la Sierra Negra, como Vicente Guerrero, Coyomeapan, Soquitlán y Tlacotepec de Díaz. En la zona más crítica no tienen infraestructura de bomberos ni personal especializado de Protección Civil.
3: Sí, hay una carencia total en esos municipios, ¿eh? O sea, ni siquiera hay interés de crear Protección Civil, que se puede sumar la misma población. Vamos a suponer que se hace independiente, ¿no? Como en un municipio tú creas un comité de Protección Civil que sea conformado por la propia población, porque en tragedias es la población que siempre sale a...
2: Están obligados por la ley.
3: Además.
2: Sí, dice que según la ley del Sistema Estatal de Protección Civil del Estado, el artículo 24 y 30... Los ayuntamientos tienen la obligación estricta de construir sus unidades municipales de Protección Civil, nombrar un director o encargado y elaborar y aprobar su propio programa municipal de Protección Civil.
3: Sí, así está.
5: Están obligados, o sea, no es algo que digas que apenas se los van a...
3: No, pero también había que reformar la ley orgánica de los municipios para que en base a la ley orgánica de los municipios... Aquí es como decir a Belice, a ver, tienes que conformar, te dice el Estado, ¿no? Pero no te obliga la autonomía municipal. Y aquí hay que reformar la ley orgánica para que sí se vean obligados a tenerla, ¿no?
5: Sí,
3: ahora, pues cumplen con el requisito. Simplemente cumplen. Es decir, pongo a Elizabeth, a Paco y a Maribel como integrantes de Protección Civil y se acabó, cumplo con el requisito.
5: No se trata de eso. Es que la mayoría están haciendo eso.
3: Eso están haciendo. Entonces, hay que capacitarlos, hay que dotarlos de equipo para que constantemente estén muy pendientes de lo que ocurre, ¿no?
5: Sí,
3: tener un mapa de un atlas de riesgo de ver qué sucede en el municipio.
2: Sí, allá iba. De acuerdo a datos del INEGI, el 68% de los municipios del estado no tienen un atlas de riesgo y un 28% de los que sí lo tienen no está actualizado.
3: Exacto.
5: Sí, entonces no saben cuáles son las zonas de riesgo, dónde puede pasar una tragedia, en la Sierra Negra, que tiene una orografía una geografía muy compleja.
3: Compleja, sí.
5: Barrancas, cerros, donde hay constantes deslaves por lluvias, donde un sismo también puede hacer...
3: El más reciente, el incendio que se vivió en Vicente Guerrero, que es un clarísimo ejemplo de que, claro, aquí tenía que intervenir sí o no el gobierno del estado, porque rebasaba cualquier capacidad del municipio, ¿no?
5: Pero
3: sí vimos carencia.
5: Sí.
4: ¿No? Pues basta con que se dé uno... ¿Cuándo fue? ¿En qué año cuando se incendió la juguetería? ¿O qué? ¿Un negocio aquí
3: en la
4: 5?
3: También
4: en el cuerpo de bomberos y Protección Civil se vio rebasado.
5: Sí, no se dan abasto. No, eso es muy complicado. Yo creo que sí los municipios deberían de entender de entender que no se trata solamente de cumplirlo en el papel. Uh-huh. O sea, se trata de cumplirlo realmente, de darle al cuerpo de Protección Civil y Bomberos la importancia que requiere, que esos son equipos que tendrían que estar al 100% todo el tiempo. Pero ¿cuánto se tardan en equipar a este personal? Que los vehículos tendrían que ser como las patrullas, así, esa importancia se le tendría que dar de prioridad a una motobomba, a una ambulancia, al equipo, los guantes, el casco, las botas, porque muchas veces vemos cómo ellos se enfrentan así a las llamas, con lo que tienen, con lo poco que tienen, improvisando.
6: A la piel, vámonos, ¿no?
5: Sí, improvisando, poniéndose encima una franela mojada para poder aguantar el calor, así no.
7: Realmente no, perdón, realmente no invierten el dinero, el recurso necesario. Yo platicando pues con algunos bomberos de aquí de Tehuacán, pues refieren que ni insumos tienen de momento en las ambulancias, algunas ambulancias pues bueno, no pueden dar el servicio porque pues les falta mantenimiento, balatas o algún otro tipo de situación que evidentemente también pone en riesgo la integridad de ellos si es que utilizan de esta manera los vehículos. También en la cuestión del se me fue el nombre de lo que utilizan, las chaquetas y todo, sí, eso ya están caducados, entonces también ya ocupan este tipo, pero no hay un recurso que destinen específicamente para bomberos.

0: Civil nació en 1985 cuando el temblor. Ahí nació la creación de esta dependencia a nivel federal y se fue extendiendo como obligatoriedad de que todo el país debiera existir en municipios importantes, porque también eso era muy claro, que en municipios que rebasaran los 100,000 habitantes tuvieran su protección civil, ¿sí? Pero hoy en día ya los diputados a nivel local están buscando reformar la ley orgánica para que todos los 217 puedan contar, cuando menos de entrada, con protección civil, ¿no? Como lo habíamos dicho, un comité importante y que esté capacitado. A mí sí me parece fundamental que cada municipio conozca sus zonas de riesgo, en todos los sentidos, en siniestros, en inundaciones, en incendios, qué empresas tienes acá que pueda generar algún problema, no lo sé. Es tener el atlas de riesgo, y el atlas de riesgo te va ayudando, pues obviamente, a ver, viene temporada de huracanes, ¿dónde hay que prevenir? Allá en esta zona, ¿no? Viene temporada de incendios, cuidado, porque tenemos muchos incendios en la parte del Libramiento, en toda esta zona del Cerro Colorado, así, por ejemplo, ¿no? Sí. Y bueno, pues en empresas gasolineras, hoy en día que se han clausurado muchas estos establecimientos donde van
1: los
0: centros de carburación, ¿cómo están? ¿Cómo se han implementado? Yo creo que eso sirve, ¿no?
2: Sí, y ahora también estaba viendo aquí que son pocos los municipios que tienen un presupuesto propio para atender algún tipo de desastre en sus municipios. Solo 8 de los 217 municipios en el estado de Puebla cuentan con un fondo presupuestario propio para la atención de emergencia y desastre. El resto depende por completo de lo que le envíe el Estado o la Federación cuando la crisis ya ocurrió. ¿Cuáles son los municipios que sí tienen este presupuesto? La zona metropolitana de Puebla, que es Puebla Capital, San Andrés Cholula, San Pedro Cholula, Cuautlancingo, y de ahí únicamente los municipios de alta actividad económica o industrial. Entra Atlixco, Tehuacán, San Martín Texmelucan y Teziutlán, son los únicos municipios en el estado que cuentan con un recurso propio para atender una emergencia.
0: Uh-huh. Y está eso cuando la rebasa.
2: Sí.
0: Rebasa.
1: Sí.
0: ¿No?
1: Sí, sí. Casi siempre.
0: Casi siempre.
2: Tiene
0: siempre
2: que entrar el estado.
0: Sí. O tener que unirse, pues, ¿no?
1: Sí. O de manera intermunicipal, ¿no?
0: Exacto.
1: Esta acción
0: intermunicipal. Tan solo en las pipas, Elizabeth. Sí. Tan solo en las pipas. O sea, no hay pipas, ¿no? Tienen que entrar las de los Zapat.
1: Sí.
0: Y a veces cuando ya hay una emergencia, las particulares, ¿no?
1: Sí, pues ahora que fue lo de la explosión de la bodega de pirotecnia en Ajalpan.
0: También
1: la entraron. Particulares fueron los primeros respondientes.
0: Bueno, el municipio tuvo un problema, ¿no? Porque no tenían, estaban sí, como...
2: Sucedió en Tehuacán también hace 10 años cuando se incendió el corralón aquí cerca del Monumento a la Identidad, que no se daban abasto con las
0: pipas. Es verdad. Sí. Pues sí, así está el panorama, tristemente un panorama... En el preocupante. Sí, preocupante.
1: Sí.
0: Muy preocupante porque no estamos preparados. No estamos preparados. La población le entra al quite, pero pues al valor mexicano, a sacar cubetas, botes y todo lo que se puede encontrar al momento, ¿no?
1: Sí,
2: muchas veces poniéndose en riesgo y posiblemente empeorando la situación, ¿no?
0: Exacto.
2: En caso de que suceda un accidente más.
0: En muchos de los casos también lo platicamos, le tiene que entrar como primer respondiente la policía municipal, ¿no? Porque son los primeritos que llegan, pero al ver la magnitud, aquí lo hemos visto.
1: Sí, pues de
0: que entran con y las cubetitas también, ¿no? A los policías que vemos que ahí están trabajando, ¿no?
1: Sí, ese es preocupante. Mira, a propósito del tema de lo que ocurrió allá en
0: Tepeaca,
1: por la gasera, nos mandan este mensaje que dice: tenemos una bomba de tiempo en calle Aguascalientes y Nuevo León, Colonia México Norte. está la gasera Tlacotepec. Ahí supuestamente solo guarda pipas y camionetas con cilindros de gas, pero el olor que nos llega todos los días nos indica que hay otra cosa. Esto es un tema que ya se ha hablado en muchas ocasiones con las autoridades municipales y solo nos dan largas. Con lo que ocurrió en Tepeaca, estamos pidiendo que se intervenga de inmediato. Hay un acuerdo en el que ellos dijeron que se van en octubre, pero no nos queremos esperar a octubre.

0: a vivir algo que se ha vivido ya en otro lugar.
1: Sí, esto también está latente, ¿eh? Si se percibe un olor a gas LP, aguas, porque en cualquier chispita puede generar una tragedia ahí, ¿no? Y así, como estos, hay muchas quejas, ¿no?
0: Sí.
1: De que hay bombas de tiempo. Acuérdense que, por ejemplo, los mercados también son unas bombas de tiempo, ¿eh? Y hay que estarlas supervisando constantemente. Es como el atlas de riesgo. Tienes que ir actualizando cada 6 meses. Periódicamente tienes que ir revisando. A ver, ¿por qué? Pues que la ciudad va creciendo, ¿no? Y el mismo crecimiento de la ciudad te dice, a ver, ya que se creó durante 6 meses en esta zona donde es alto riesgo, ¿no? Entonces la población crece, la afectación tendría que ser mucho mayor. Yo creo que hay que reflexionar más en este sentido, ¿eh? Fíjate que ya veremos campañas, ya muy pronto. Pero ese es uno de los aspectos a los que le tienen miedo los candidatos.
0: Sí.
1: Hablar de esto, ¿eh?
0: Sí, casi
1: no,
0: todos hablan
1: no
0: de...
1: No se toca.
0: Casi todos hablan de seguridad pública, ¿no?
2: Sí, meten,
0: ¿no?,
2: la seguridad, pero en seguridad, cuanto a la incidencia delictiva.
0: Solo para combatir la delincuencia, que no siempre lo consiguen, casi nunca. Pero nunca he escuchado yo a un candidato que diga, vamos a tener una mejor área de protección civil, ¿no? ¿Y cuántos? Sí, escuché de pronto nuestro segundo cuartel de bomberos. ¿Desde cuándo vengo yendo lo del segundo cuartel
1: pero
0: de bomberos?
1: Mañana, porque ahorita ya es tarde.
0: Tiene, yo creo que como 15 años.
3: Fue, no, y creo que también, si no mal recuerdo, don Pedro Tepo le anunció.
0: Sí, desde hace como 15 años.
3: Que viene replicando.
0: Ajá.
3: La última fue ya. En esta no la han prometido.
0: No,
1: hubo una administración que habilitó por algunos meses donde estaba el CERIT anteriormente, uh-huh, ¿no?
2: Con Álvaro la Triste, me parece.
1: Sí, fue él.
2: Uh-huh. Sí.
1: ¿Dónde no, fue ahora doña está Ernestina? Fue Ernestina Fernández, porque es muy reciente esto. Estaba el CERIT y ahí es donde habilitaron. Había, creo que
0: en el riego,
1: dos motobombas y lo habilitaron, pues, provisionalmente como el segundo cuartel.
0: Ajá, como para que pudiera, decían ellos, responder a la zona
1: sur
0: de forma más rápida.
1: Exacto.
0: Porque era una bronquísima trasladarse desde allá, donde está el cuartel, hasta cualquier emergencia que ocurriera. Y sí, efectivamente tenían ahí como una base, ¿no? Ahí improvisada.
1: Ajá.
0: Sí,
1: sí,
0: es verdad.
1: Pero ya sabes que vienen ayuntamientos o administraciones nuevas y no les gusta, ¿no?
0: Sí.
1: No, es que lo hizo fulano y pues la verdad es que no nos parece y nosotros traemos una mejor idea. Y bueno, pues ahí se acaba.
0: La continuidad debería de ser obligada.
1: Había que ser obligada en casos fundamentales.
0: Y en cosas que les funcionan.
1: Sí.
0: O sea, si eso funciona, si eso realmente está fundamentado y puede ayudar a resolver problemas, ¿por qué no darle continuidad?
1: Y dar resultados.
0: Sí.
1: ¿No?
0: Sí.
1: Pero pues no, les vale cacahuate.
0: Pues nada, nos vamos despidiendo. Gracias por acompañarnos hoy en Noticias Tehuacán. 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Que tengan muy buen fin de semana. Gracias por habernos acompañado en el Facebook Live y en nuestra frecuencia en radio. 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
9: Viernes 5 de junio del 2026, yo soy Miguel Ángel Fernández, esto es Duro y a la Cabeza, sin censura. La Suprema Corte de Justicia bendice el pecado. ¿Ah? Declararon inconstitucional el requisito de comprobar 5 años de convivencia o concubinato, o a lo mejor tener hijitos en común para acceder a la pensión por viudez. Es un cambio histórico radical que invalida los artículos relativos del ISSSTE, del IMSS y reconviene las diversas realidades de las familias mexicanas. Es una verdad. Un análisis de inteligencia digital de Dynamic detectó más de 13 millones de impactos relacionados con las movilizaciones de la gente en la Ciudad de México. Prácticamente el 60% de la conversación digital está en contra de los actos magisteriales. No niegan que tienen razón, pero ¿cómo enfadan, dicen?
10: Está abierta la puerta del diálogo. Y ellos lo que quieren es que haya represión, porque en realidad hay una parte de estas manifestaciones que tiene que ver más con provocación, porque además no son todos los maestros, son algunas personas, que además no sabemos si son maestros porque llevan el rostro cubierto, que buscan provocar para que haya participación de la policía de la Ciudad de México. Y la jefa de gobierno pues les ha dado la instrucción, con la que estoy de acuerdo, de no caer en esa provocación, porque lo que están buscando es justamente una fotografía, una intervención en donde la policía reprima a los maestros.
9: Un juez federal decretó la vinculación a proceso en contra de 8 integrantes de una red de factureros y lavadores de dinero denominada Del Caballito. Ya se habían embolsado 12 mil millones de pesos. ¡Vaya! De los más de 107 mil aspirantes que presentaron su examen de admisión a la UNAM, 1,117 hicieron trampa. Tuvieron que ser bloqueados. La Dirección General de Administración Escolar dice que esta decisión de bloquearlos se tomó luego de evaluar las alertas emitidas e identificando conductas contrarias a la normativa de la escuela, bueno, de la UNAM, pues. La estrategia contra el contrabando en el Aeropuerto Internacional de la Ciudad de México ha permitido asegurar unas 154 toneladas de cigarrillos piratas ilegales, que quién sabe de qué están hechos. Tenga cuidado. Imagínese nada más, 300 cajas con más de 3 millones y medio de cigarritos que llegan de manera ilícita a sus pulmones. El Servicio de Control de Inmigración y Aduanas de Estados Unidos detuvo en California a Enrique Martínez, un exmiembro del ejército mexicano con órdenes de captura por su presunta vinculación con la desaparición de los 43 de Ayotzinapa. Estados Unidos, a través del Departamento del Tesoro, ¡pum!, sanciona económicamente fuerte al presidente de Cuba. Presidente de Cuba, Miguelito Díaz-Canel, a su señora esposa, doña Liz Cuesta Peraza, y también a varios miembros de la familia Castro, empoderadísimos, millonarios ellos. El reportero del barrio tiene todo lo que usted necesita saber en la nota roja. Y ahí viene tremendo fin de semana con la Bacha y el Cerillo. Comencemos con la sagrada misión de informarle, porque aquí no le explicamos las noticias con peras y manzanas. ¡Oh, aquí! ¡Huevos!
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9: Amigos de Duro y a la Cabeza, hoy nos acompaña, uy, qué especial tenemos, la señorita concubina. Bienvenida, la veo a usted muy feliz, señorita concubina. Parece influencer con cliente nuevo. ¿Qué pasó ahora?
11: Pues que por fin me hicieron justicia, Miki. Ya no me van a andar viendo como la amiga con derechos limitados.
9: ¿Y eso por qué, señorita concubina?
11: Porque la Suprema Corte dijo que es inconstitucional exigir 5 años de concubinato para que una persona pueda acceder a una pensión por viudez del IMSS.
9: O sea que si una pareja vivía junta, se quería y estaban compartiendo los gastos, los problemas, las suegras y hasta la contraseña del Netflix, no podían.
11: No tienen por qué castigarla nomás porque no alcanzó el cronómetro oficial de los 5 años. El amor no se mide, se siente.
9: ¡Ah, caramba! Entonces ya no importa el tiempo que estén juntos.
11: No, tampoco exageres. Si hay que demostrar que existía una relación real, convivencia, apoyo mutuo y un vínculo afectivo, lo que la corte dijo es que no pueden imponer un plazo único como si el amor trajera reloj checador. ¿Que no han escuchado, Arjona? ¿Que los lunches no cuentan?
9: Así que el matrimonio ya no tiene la exclusiva de ciertos derechos.
11: Exactamente. La corte consideró que discriminar a quienes decidieron formar familia de otra manera afecta su derecho a la seguridad social.
9: Mire nada más, señorita concubina, de amigos con derecho a beneficiaria total del amor.
11: Así es, Miki. Porque una cosa es el estado civil y otra muy distinta es haber construido una vida juntos.
9: Mire, yo que pensaba que esto de las relaciones, el amor, no dejaba nada, resulta que también la pasión genera jurisprudencia.
11: Y sin necesidad de aventarse 5 temporadas completas para que nos reconozcan lo que es nuestro, lo que nos hemos ganado, lo que nos ha costado.
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9: Y claro que sí, el consentido de Duro y a la Cabeza, Pepinillo. Oye, Pepinillo, estoy un poquito desesperado, lo debo decir. Ya viene el Mundial y estoy pensando en pedir mi home office o esconderme en una cueva o comprar víveres para 6 meses o de plano me voy del país.

0: mundial. No inventes. Ay, parece que viene un meteorito, no un mundial.
1: Entonces, ¿no van a cerrar absolutamente todo? ¿No suspenderán clases desde Tijuana hasta Chetumal? ¿O no van a declarar fiesta nacional obligatoria? ¿Seguirán las actividades?
0: Pues no, Mickey, mira. La presidenta explicó que sí buscan dar facilidades para que la gente disfrute la inauguración y los partidos que se jueguen aquí, pero no habrá una suspensión nacional automática.
1: Pues yo sí quería ser mi home office mundialista, ¿eh?
0: Ay, pues eso dependerá de cada empresa, Mickey. Al gobierno le andan viendo facilidades para algunos trabajadores, pero en la iniciativa privada cada patrón decidirá cómo se organiza.
1: Bueno, ¿y las escuelas en qué quedó?
0: Pues eso también dependerá de cada estado, Mickey. Ciudad de México, Nuevo León y Jalisco podrían tomar medidas por ser ciudades sedes, pero no por eso significa que todo México se vaya de vacaciones futboleras.
1: Bueno, entonces no me mudo de país, ni saco mi pasaporte, ni nada de eso.
0: No, Mickey. Nomás consigue botana, acomoda la televisión y deja de actuar como si el mundial fuera una invasión extraterrestre.

0: me lo sé. Así que mejor me voy con tu canción. ¡Oh, Mickey, cómo estás! ¡Como guaca, guaca, guaca, guaca! ¡Eh, guaca! Algo así va, ¿no?
1: Ay, es que con tanta cosa del mundial esto ya parece emergencia nacional.
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1: El reportero del barrio tiene todo lo que usted necesita saber en la nota roja. Montes, alicantes, pintos, pájaros, cantantes. Oye, pues capturaron, ¿verdad? Unos sinvergüenzas, pero de aquello totas en Ecatepec. Fíjate que estos dos malandrines, José Ángel y Ulises Josué, ¿verdad? Se dedicaban pues al despojo, a agarrar gente que tiene una propiedad, ¿verdad? Y decirle que le hipotecan y que le hacen el trámite. Y luego andan hasta cambiándole el nombre a las propiedades. O sea, despojar de la vivienda a una persona, ¿verdad? Y luego esa persona se quiere defender y les hace la denuncia y van y lo amenazan de muerte. Y luego dice la autoridad, pues aquí se van a quedar en la cárcel al menos, ¿verdad? Ahorita unos 3 meses en lo que se investiga. Y si cuaja esto de que sean culpables, hasta 70 años se pueden quedar para que se les vaya quitando. Bueno, y una menorcita, una niña de nombre Valentina, adolescente, 14 años, pues lamentablemente, ¿verdad?, fue asesinada brutalmente por un individuo que soltó balazos, ¿verdad? La menor, pues, sufrió una herida en un glúteo y otra muchachita, ¿verdad?, fue lesionada en un brazo, pero pues se desangró la muchachita y pues qué tragedia, Guanajuato. Fíjate, no mirates lo de Tecate, güey. O sea, lo de que encontraron a un niño calcinado, esa es una nota de Tecate, Baja California. Yo te he dado notas de Tecate, ¿verdad? De que está bien horrible en lo que va del año. 7 menores entre 14, entre 8 años. Este parece ser que tenía 5 años y que vivía en una situación difícil porque los padres eran adictos, ¿verdad? Y vivían ya, pues nada más para el vicio y, no, cuánta cosa. Neta que lo de Tecate a mí me dejó bien conmocionado. porque uno de los niños desaparecidos desde el 25, uno de 14, de entre 3 y 14 años, era un chamaquito que vendía galletas, que vendía unas donas que hacía su abuelita, ¿verdad? Él salía a venderlas, iba a la escuela en la mañana y en la tarde a vender donas, y el morrillo regresaba con sus 500 varos, ¿verdad? O sea, para pa mantener la casa, ¿no? Y pues bien responsable el chamaquillo, pero dicen, ¿verdad? Pues que los malandros ya lo tenían bien observado y le preguntaban cosas y, ay, dicen que, o sea, que lo halconearon, pues, lo traían de halconcito y él no sabía, pues, es que, no, está bien difícil ahorita, raza, la neta, ponerse a juzgar a la gente y ponerse a, ¿para qué se meten? Pues, ¿cómo vas a juzgar a un niño de 14 años que lo están presionando? Lo asesinaron de 12 tiros de cuerno de chivo, a este que te digo, al que vendía galletas, 12 tiros le dieron con cuerno de chivo, pero previamente lo torturaron horrible. ¿Qué pudo haber sabido ese chamaco para que le pusieran tanta hazaña? Y el otro, el chiquitito de 4 o 5 años que calcinaron en el monte, ese dicen que era hijo, ¿verdad? De puro adicto, la mamá, el papá, bien adictos, bien enfermos, ¿verdad? Y que pues ellos mejor, pues algo le hicieron y quisieron desaparecer el cuerpo, pura cosa de la droga, ¿no? Y es que es lo que están diciendo, que la drogadicción en México ha crecido, pero con furia, ¿no? Y bueno, se conmueven las redes sociales al ver un maestrín, va, un maestro ya de 72 años enfrentando a dos adolescentes que lo asaltaron en su tienda de abarrotes en la colonia Jardines de la Cruz en Guadalajara. Ver al señor pues tirado en el piso defendiéndose de estos abusivos, la neta sí conmovió a las redes y pues inmediatamente, ¿verdad? Las autoridades, no, sí, ya estamos sobre el caso, no lo vamos a permitir y que cuá, cuá, cuá, pero pues lo que sí es que está pasando y luego, pues ¿para qué quieren eso? Pues para sustancia, otra vez la sustancia, ¿ah? ¿Cómo está adicta la raza? Ahí ya, neta, que ya deberían de intervenir este tema ya más serio, va, de salud pública, ya más en serio, porque la raza la está agarrando bien barata, la de estar comiendo la marihuana en productos de gelatinas y de galletitas, como si fuera chiste, y luego andan bien prendidotes, bien erizos y haciendo pura babosada. Naya. Bueno, en Monterrey, ¿verdad? Pleito de paninis, hijo de... Están bien prendida la raza, güey, con el cochino. Bueno, no, va, con todo respeto para los coleccionistas del panini. Es que todos los días salen notas, ¿verdad? De eso. Bueno, pues se juntaron allá en la macroplaza, dispensen, va, la risa. Pero es que, güey, ya está, tenemos tantos problemas como para todavía empezarnos a rajar la jefa que porque la tarjeta de ese Messi vale más que la de Cristiano y no sé qué. Y entonces estaban en la macroplaza, ¿verdad? Pues ahí como sin exagerarte, como unas 200 personas, güey. Me cae que ni la colección del Chavo del 8, ¿verdad? Del Voilà. Con esa se juntaban nada más como 30, ¿va? Pero bueno, esta del Panini es una cosa locura. Para los que no saben, ¿va? Son unas estampitas del mundial, de un álbum, ¿va? Y quiere la gente juntar el álbum para luego revender las estampitas. Es una feria. Bueno, acá quién va. El caso es que ahí no se pusieron de acuerdo y que se arma la campal, güey. Hasta de mordida se dieron y obviamente a robarse las estampitas. Nah, ya. Bueno, y la Suprema Corte, ¿va? De Justicia, qué organismo tan bonito, ¿va? No, pues de repente dictamina sus cosas como eso de la concubina, ¿va? Y pues precisamente es un tema de un vato que tenía sus dos novias, ¿va? Una en una casa y otra en otra casa. Y entonces ellas se encontraron porque pues se tenían celos, ¿va? Y se encontraron en un centro comercial y empezó el desgreñe, ¿verdad? Y el vato se deslindó, dijo, ahí las guacho, ahí se pelean a gusto. Si alguien las quiere separar, adelante. Si no, tampoco hay problema. Déjenlas ahí ahorita solitas, se noquean y se separan. Y se empezaron a pegar bien feo. El problema vino que una de ellas estampó a la otra contra un aparador, ¿verdad? Y lo quebraron, fíjate. Y al de la tienda dijo, a mí que me importa, a mí nada más páguenme el cristal y a mí pueden ser concubinas de quien quieran, ¿va? Y es que, ¿quién sabe qué estarían? Estaban peleando por el fulano, güey. Imagínate, ha de estar hermoso, ¿no? Ha de ser una cosa preciosa el vato. para que se desgreñen dos damas por el... No, pues es que una yo tengo un chamaco y la otra no tiene criatura, ¿va? Y pues estaban alegando nomás de que una gasta más en que la otra y que, ah, pura tontera, ¿verdad, raza? Ya madure, pues. Y no me lo vas a creer, ¿va? Y lo más curioso es que las dos trabajan y el vato no, ya. ¡Tata!
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11: ¡La Bacha! ¡La Bacha! ¡La Bacha! ¡La Bacha! ¡La Bacha!
12: ¡La Bacha! ¡La Bacha! ¡La Bacha! ¡Mira, nada más llegó Serbia y quería hacer todos los goles! 5 a favor de Serbia en autogoles. ¿Cómo estuvo esto? No lo puedo entender, no lo puedo comprender. ¿Qué es lo que está pasando?
13: Órale, así está bonito ver a la selección. Así sí hay que apoyarlos. Cuando golean, gustan y ganan. ¿Qué les costaba? Mira nada más qué golpe anímico tan chido. Previo al mundial, a una semanita del juego inaugural y luego en tu país. ¡Qué bonito! La gente contentísima y en Toluca lleno total. La fiesta, cantaron el cielito lindo, fuegos artificiales al final, Alexis Vega, su hijo pródigo de Toluca, lucidito en el partido. Digo, no tuvo gol, pero pues fue amenaza. Y aunque hay que decir, ¿verdad? Serbia metió dos goles de los de México, ¿verdad? Dos sendos autogoles bonitos también los autogoles, ¿no? Uno que el defensa se la regresa al portero y el portero no sé qué para dónde está viendo que le pasa el balón por un lado. Y el otro, en un tiro de esquina, el defensa alzó la patota y tocó el balón y lo metió en su portería. Que mira que salieron respondones los serbios, ¿eh? Al minuto 19 ellos iban ganando 1-0. Pero luego se vino el vendaval de México encima y tenía que ser Johan Vázquez. Otro gol del mismo defensa que anotó con Australia en una jugada balón parado. Y seguía la preocupación por la falta de gol de los delanteros mexicanos, pero luego llega Raulito Jiménez en el segundo tiempo, al minuto 57 hace un gol ya de un delantero, ¿verdad? Y el quinto gol por México al minuto 90 fue Luisito Chávez, que este es mediocampista, pero cumple más labores defensivas, pero en un cañonazo que tiró desde fuera del área. Ya había intentado uno que se fue por arriba de la portería, pero este lo bajó tantito y le pasó por un lado al portero que no vio ni por dónde le pasó el balón. Pero ahí está el resultado, la fiesta chida ahí en Toluca. 5-1 el marcador. Ahora sí, muchachos, no nos fallen, caray. No nos hagan ilusionarnos nomás, diokis.
14: Y ahora sí vamos con Javier Aguirre, que se retracta por decir que los rivales de México en el Mundial están de apechito, son papita frita.
13: Sí, en la conferencia de prensa previa al partido este contra Serbia, ¿verdad? Javier Aguirre, pues fue abordado por la prensa y les dijeron, oye, Javier, pues sí, la neta, ¿crees que tu grupo del Mundial está de pechito? Como dijiste ahí en el podcast con Cuauhtémoc Blanco y Germán Villa y Isaac Terrazas, y ya dijo, no, pues ahí nomás estamos echando la milonga, el relajito, pero no, no, no, ¿cómo? Dice, ¿cómo de pechito? Dice, no, son equipos serios, va a estar difícil, pero son duros contrincantes. Ya ahora sí les dio coba el Vasco Aguirre, después de que dijo que su grupo estaba pelucas.
14: Y bueno, lo que se ha venido diciendo, los precios exorbitantes. México, de las selecciones que más dinero van a generar por su afición.
13: Pues para ver a la selección mexicana existe una exorbitante lista de precios para acudir a sus partidos. Un promedio que incluso es mayor que el que presentan selecciones de amplia convocatoria internacional, como la Argentina de Lionel Messi o la Portugal de Cristiano Ronaldo. Esto de acuerdo a un estudio realizado por Ticket Data, que dice que el combinado tricolor presenta el costo promedio para sus partidos más elevados del certamen. Y ahí le sigue en segundo lugar la Portugal de Cristiano Ronaldo, derivado de la gran expectativa que hay por la última edición que disputará el astro portugués de 41 años de edad, además de que el último partido de fase de grupos de Portugal será ante Colombia, uno de los partidos más atractivos del mundial en toda la fase de grupos y de los más solicitados y costosos para obtener entradas.
14: Y entre lágrimas se va el mismísimo André Jardine del América. Se puso emotiva la situación.
13: Así es, André Jardine se va del América, el tricampeón, el que lo llevó a su único tricampeonato de su historia, ya no está en Coapa. Recordemos que llegó al América a mediados del 2023 proveniente del Atlético San Luis, con muchas dudas sobre su labor, y de volada me los hace tricampeones. Y luego además ganó un campeón de campeones, una Supercopa MX y una Campeones Cup 2024, un total de 6 títulos que lo erigen como el entrenador más laureado en la historia del equipo más ganador del país, o sea, el América. Pero a partir de diciembre de 2024 todo se vino abajo, ¿verdad? El equipo perdió la final del Clausura 2025, o sea, no hubo posibilidad de tetracampeonato. Una semana después perdió ante el LAFC, dejando ir la posibilidad de colarse al Mundial de Clubes. Vinieron eliminaciones consecutivas en cuartos de final de la Liga MX ante Monterrey y Pumas. Pero lo que más le costó la chamba a André Jardine es en el plano internacional, ¿verdad? La Conca Champions. Nunca pudo con la Conca Champions André Jardine. Y pues ahora en mayo que los eliminaron los Pumas en la liguilla, llegando octavos a la clasificación, Jardine dijo, no, pues dejo mi futuro en el club, en las manos del patrón Emilio Azcárraga y de Santiago Baños y por supuesto de los futbolistas y la afición. Y pues muchas gracias André Jardine. Se va del América. Pero bueno, carnalito, ya vámonos. Ya, ahora sí, hay que estar entrenando. Ahora sí, nosotros también, chido, porque viene el mundial en una semanita. Y tú mejor no sabías de decir por qué te dicen el cerillo.
14: Hasta que empiece el mundial, les digo. Ya estoy con todo, muñeco, ya estoy con todo.

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3: Y aquí no vaya, son las 3 de la tarde con 9 minutos, señoras y señores. ¿Cómo estamos? Tehuacán hermoso, lindo y querido. Acompañado y ronroneado ya en este viernes 5 de junio. Gracias, Diosito, por un mes más que nos permites andar aquí maullando. Y a ti que estás ahí en la casa o estás chambeando, ya comenzamos lo mejor de la Mujer FM a darle con Tokio, que de eso se trata la vida. Con buena vibra y también a papacho para todos ustedes. Y bueno, a soltar chisme para toda la bandera que está escuchando en este momento la Mejor FM 100.7. Déjenme decirles que hay mucho que platicar y qué mejor que sea con buena música como la que tenemos para todos ustedes, ¿ok? Ya siendo las 3 de la tarde con 9 minutos, vamos a platicar noticias perronas, estrenos musicales, los Superlamas, ¿con quién hacen colaboración? Ahorita lo revelamos de Bolón Ping Pong. Híjole, ya no acaba la cosa en chismes, porque también les voy a soltar un bombazo. Recientemente murió uno de los personajes que salía en La Familia Peluche. ¿De quién se trata? Ahorita lo revelamos, era conocido como el licenciado Cortillo. ¿Quién es este personaje? Ahorita lo soltamos de Bolón Ping Pong, mientras que la música nos sigue apapachando. Escuchamos ¿Qué le pasa a Lupita? Estreno de Bruno, de Jesús, ex vocalista de Cuisillos, con Su Majestad, Mi Banda el Mexicano, y Que Me Maten las Penas con Pancho Barraza. Llega el señorón Jorge Domínguez y su grupo Superclass. Tremendo rolón, dicen que el cariño es como una flor. ¿Será? 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

Y aquí nomás desde la mejor FM 100.7. El tema se llama El cariño es como una flor. Tremenda joya musical que nos trae el maestro Jorge Domínguez. Este tema, dato curioso, convertirá en un éxito allá del ítalo-venezolano que se llama Rudy La Scala. El cariño es como una flor. Gran cantante que nos regaló esta joya en la década de los 90. Y si no me crees, así le quedó, checa.

Pero en nuestro querido México, el maestro Jorge Domínguez le puso su sello inigualable con ese contraste vocal y ese sentimiento a flor de piel que nace en cada una de sus melodías. Escuchamos también esta tome musical y ahora nos vamos, porque llega un fenómeno. Ellos son la banda MS. La temperatura en este hermoso valle, 25 grados a la mínima, 16 lluvia el día de hoy. Así que papacharnos con una buena sombrilla o el impermeable. Se llama Sin Evidencias. Viernes 5 de junio, dominando territorio y siempre somos la mejor.

0: Próximamente, ¿en dónde y para dónde? Suélteme el chisme, compadres, porque ahorita ellos mismos se grabaron los dos viejones. Mencionaron desde dónde serán presentes. Ahí mi buen Alan y ahí el buen Gualo. ¿Qué pachuca por Toluca, compadres? ¿Dónde estarán para que la banda sepa su recorrido musical? Así de sencillo. Ahí le va de balón ping pong. Échemelo, pues. ¿Qué onda, compadre? ¿Dónde estarán? Ey, son mudos. Ahí está, la tenemos. Ahí está el chisme. ¿Qué onda? ¿Dónde se presentan?
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0: 12 de julio estarán próximamente en Matamoros, Tamaulipas, los viejones de la banda MS. Y además están promocionando su nuevo sencillo al lado del buen Manuel Turizo. Se llama Tú ni en cuenta.
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0: Ahí estás, fan de MS, con Sergio Lizárraga, con Manuel Turizo, lo más nuevo, Tú ni en cuenta. Saludos, primo, una muñecota hermosa que nos está escuchando y dice una frase. Dice, escuchando en mi chamba que toda la gente aguarde el pan porque el canto anda suelto. Saludos para María, allá en Granjas de Oriente. Aquí nomás somos la mejor.
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0: Y aquí nomás ya son las 3 de la tarde con 30 minutos. 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
0: Y aquí nos vamos ya desde La Mejor FM 100.7, dominando el territorio con más de 25.000 watts de potencia. Dejen de compartir los estrenos musicales y en Lo Mejor de La Mejor FM ahora se descuelga un nuevo éxito en colaboración con una hermosa muñeca. Me refiero, así es, a Carolina Ross, esta comadre que viene rifando, siendo el éxito. Comenzó como gran compositor, bueno, gran cantante de covers, así comenzó con su guitarra. Estamos hablando de Carolina Ross, al lado de Super Lamas. Ella la verdad viene rifando y haciendo esta colaboración. El tema se llama Si Tú Te Vas, una canción que les quedó espectacular. Es lo más nuevo, a 21 horas de lanzamiento la canción, y empieza a retumbar en tu corazón. 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

Ahí está lo más nuevo de esta canción, es Carolina Ross con los Superlamas en esta nueva formación que nos presentan y está espectacular este tema para disfrutar próximamente en La Mejor. ¡Qué bonito es lo bonito! Carolina Ross, gran artista que ahora nos refleja su talento con un toque tropical. Vámonos con la música, esto es la historia musical de México, el tema se llama Tú. Tú nunca lo sabrás. En La Mejor FM, Tehuacán.

0: Carlos Santana ya es un señorón, o sea, como le dicen ahora, viejón, ¿verdad? Se juntó con Becky G, hicieron una canción que se llama Mi Gran Amor, y denuncian, ¿verdad?, esta durísima realidad que están viviendo los paisanos al otro lado. Mi Gran Amor, Carlos Santana, Becky G, no se la pierdan, porque cuenta la historia de miles, pues. O sea, la verdad, aunque sea una historia, es la misma la de miles de gente que está sufriendo, pues, esto de las redadas, ¿no?, migratorias por parte de, pues, del ICE en USA, y está gacho, loco. Y si oímos esta rola, pues, cuando menos va, sentimos un poquito de empatía. ¡Corta!
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Yo son los románticos de Guanajuato. Se llama Me Enamoré. Al toque de la cumbia sonidera es como nos acompañan el día de hoy. Memo Garza abrió el tema con Mándame la UBI. Y Alejandro Fernández con su padre Vicente Fernández, que en paz descanse, nos trajeron el tema del rey. 9 minutos ya y las 4 de la tarde estamos hablando. Aquí comience ya WhatsAppeando. Y empezaron a llegar los mensajes de audio. Con gusto, las complacencias se hacen presentes en tu programa de WhatsAppeando. Aquí nomás todos los viernes en punto de las 4 de la tarde. Recuerda, pues de hecho son ya toda la semana, ¿no? Ya toda la semana te acompaña Alejandro Romero y un servidor Gatuno. De lunes a viernes de 4 a 5 de la tarde y entre fines de semana. Recuerda que los sábados están también a las 4 de la tarde, pero los domingos se trepan a partir de las 10 de la mañana. ¿Cuál de las 10? De las 8 de la mañana. Gato chismoso le dicen. A partir de las 8 de la mañana, los 10 domingos. 8 minutos y las 4. Es el sabor de los Jaguarudos. Ángel Venegas se llama Conga y Timbal. 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
1: Me puedes comenzar con la canción de Súbelo, Súbelo, de Lugares del Show. Y te escuchamos aquí en Santa Cecilia.

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1: ¿Me podrías complacer con la canción de Pelotero a la Bola de Airán Páez para mi hijo Julio Fernando y mi esposa Laura Santiago, que te escuchan en la calle Esmeralda, por favor?

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1: Buenas tardes, ¿me podrías poner la canción de Osadía de Eden Muñoz y Cristian Castro? Te escuchamos aquí en la colonia de Teotlán, la mejor 100.7.

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1: Aquí nomás la mejor 100.7. ¡Ey! ¿Qué hubo? ¿Cómo se encuentran, bandita? Ya comenzamos con el programa número uno de todas las tardes llamado El Arrimón Recargado. Hoy tendremos un programa sensacional como todos los días. Acabamos de escuchar algo de Banda Pequeños Musical, Vuela, Vuela, anteriormente para que ya no duela, del grupo El Duelo. Hoy te vamos a platicar acerca de las deudas absurdas en el tema de Háblale al Chile. ¿Cuál ha sido tu deuda más absurda por acá? Pues comentaban también que comprar skins en videojuegos. Comenta tu deuda más absurda. Además, también hoy, guerra de sexos con éxitos de lujo. Guerras exquisitas. Prepárate porque lo mejor está por arrancar con nosotros con el arrimón recargado. Y quédate también porque traemos las gruperronas y el chismesazo viral, lo mejor del espectáculo. ¿Qué te parece si te dejo con algo de Nativo Show? Esto es Campanéalo, aquí nomás por la mejor 100.7.

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1: Aquí nomás, la mejor 100.7. Acabamos de escuchar algo de Diego Herrera, Estoy Ocupado. Anteriormente, Match Late de Grupo Firme con Octavio Cuadras. Ahora sí es momento de darte una súper recomendación. 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Sigamos disfrutando del excelente programación musical. Esto corre a cargo de Valentín Elizalde, A Mis Enemigos. Aquí nomás por La Mejor FM 100.7.

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1: Aquí nomás la mejor 100.7. Are you ready? Es momento de enfrentar dos canciones que se van a dar en la Mauser con todo en una edición más de Guerra de Sexos. De un lado estoy yo, Alma Sánchez, la cachorra, lista para defender una de las canciones más llegadoras de esta batalla. Y del otro lado está Víctor Herrera, el gato, que según él trae la mejor canción de la tarde, ya lo veremos. Primero, ¿qué te parece si te presento mi propuesta? Se trata de Contra el Dragón de los Acosta, una canción lanzada a finales de los años 80 y que de hecho se convirtió en uno de los temas más llegadores, más conocidos y más queridos de la agrupación. Es una historia de amor, lucha y perseverancia donde el protagonista está dispuesto a enfrentar cualquier obstáculo con tal de estar junto a la persona que ama. Esto es Contra el Dragón de los Acosta. Escúchala nomás. ¡Esa no! A ver, en la parte más llegadora.

¿Cómo dice? Ay, Dios mío, esta canción me llega bastante al corazón. ¿Pero qué te parece? Porque ya llega Víctor Herrera, el gato, que tampoco se queda atrás porque él viene. Él viene representando otra canción. Una canción que es de los grandes éxitos de los años 90 a cargo del Grupo Liberación. Esta rola habla de un amor tan intenso que lleva a una persona a hacer locuras por quien ama, con el estilo romántico que caracteriza Liberación. Este tema se convirtió en un clásico de la música grupera y sigue siendo uno de los favoritos del público. Esta canción se llama Ese loco soy yo, de Grupo Liberación. Súbele, papá. Se fue romanticón.

0: Esta canción es la que viene defendiendo Víctor Real Gato. ¿Ese loco soy yo? ¿Será que se iba a ganar? Porque la gente como que está dudosa. ¿Tú crees? ¿Tú crees, cheques?
1: La neta, cachorra, mi rola está en otro mundo. Vengo del manicomio directamente, por eso hice la rola. ¡Ese loco soy yo! Es la voz de Juanito Tavares. ¿Birlán García? ¿Cuál Birlán García? Don Birlán,
0: ¿Tú? ¿Birlán quieres?
1: No. Se fue el nombre de su director, pero es Juanito Tavares el que interpreta esta canción. Don Virgilio Canales, te iba a decir, el mero, mero líder. Ahí está la rola que defiendo.
0: Vamos a ver, ¿por quién vota la gente? Bueno.
2: Mi voto es para ti, cachorrita.
0: ¡Ay, gracias! A ver, Julia. ¿Cómo
1: estás, Julia?
2: El gato.
1: ¡Gracias, corazón! Sí, se pone intensa la cosa. Un solo mensaje decide todo en esta confrontación perrona.
0: Luisito.
3: Puro Team Michi. Puro Team Michi.
0: ¡Ay, sí, puro Team Michi!
1: ¡Gracias,
0: Michi,
1: bebé!
0: Pues preséntala.
1: Vámonos, un tremendo rolón, señores, porque a veces nos volvemos locos por amor. Aquí nomás es el grupo Liberación a través de la mejor 100.7.

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0: Y aquí no vaya, son las 5:49. Escuchamos a los Askis que nos mandan desde Durango. Se llama Cuando Te Encontré. Ahora llega una promoción espectacular para toda la bandera que está escuchando en Tehuacán. 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
0: Ellos son el grupo Palomo. Aquí nomás tremendo rolón que llega para conquistar tu corazón. La verdad, esa no, porque me acuerdo de ella. 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
1: Ya tan solo 7 minutos y las 6 de la tarde. 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
1: 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Nos vamos con más música. Y es que ya llegó la peli negra.
0: Es la adictiva con Gapito Ballesteros.
1: 6 minutos y las 6 de la tarde. 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